0: hágase tu voluntad en la tierra como en el cielo.
1: Danos hoy nuestro pan de cada día, perdona nuestras ofensas, como también nosotros perdonamos a los que nos ofenden. No nos dejes caer en la tentación y líbranos del mal. Amén.
0: María es Madre de Gracia y Madre de Misericordia.
1: En la vida y en la muerte, ampáranos, Madre nuestra.
0: Dios te salve María, llena eres de gracia, el Señor es contigo. Bendita tú eres entre todas las mujeres y bendito es el fruto de tu vientre, Jesús.
1: Santa María, Madre de Dios, ruega por nosotros pecadores, ahora y en la hora de nuestra muerte. Amén.
0: Dios te salve María, llena eres de gracia, el Señor es contigo. Bendita tú eres entre todas las mujeres y bendito es el fruto de tu vientre, Jesús.
1: Santa María, Madre de Dios, ruega por nosotros pecadores, ahora y en la hora de nuestra muerte. Amén.
0: Dios te salve María, llena eres de gracia, el Señor es contigo. Bendita tú eres entre todas las mujeres, y bendito es el fruto de tu vientre, Jesús.
1: Santa María, Madre de Dios, ruega por nosotros pecadores, ahora y en la hora de nuestra muerte. Amén.
0: Dios te salve María, llena eres de gracia, el Señor es contigo. Bendita tú eres entre todas las mujeres y bendito es el fruto de tu vientre, Jesús.
1: Santa María, Madre de Dios, ruega por nosotros pecadores, ahora y en la hora de nuestra muerte. Amén.
0: Dios te salve María, llena eres de gracia, el Señor es contigo. Bendita tú eres entre todas las mujeres y bendito es el fruto de tu vientre, Jesús.
1: Santa María, Madre de Dios, ruega por nosotros pecadores, ahora y en la hora de nuestra muerte. Amén.
0: Dios te salve María, llena eres de gracia, el Señor es contigo. Bendita tú eres entre todas las mujeres, y bendito es el fruto de tu vientre, Jesús.
1: Santa María, Madre de Dios, ruega por nosotros pecadores, ahora y en la hora de nuestra muerte. Amén.
0: Dios te salve María, llena eres de gracia, el Señor es contigo. Bendita tú eres entre todas las mujeres y bendito es el fruto de tu vientre, Jesús.
1: Santa María, Madre de Dios, ruega por nosotros pecadores, ahora y en la hora de nuestra muerte. Amén.
0: Dios te salve María, llena eres de gracia, el Señor es contigo. Bendita tú eres entre todas las mujeres y bendito es el fruto de tu vientre, Jesús.
1: Santa María, Madre de Dios, ruega por nosotros pecadores, ahora y en la hora de nuestra muerte. Amén.
0: Dios te salve María, llena eres de gracia, el Señor es contigo. Bendita tú eres entre todas las mujeres, y bendito es el fruto de tu vientre, Jesús.
1: Santa María, Madre de Dios, ruega por nosotros pecadores, ahora y en la hora de nuestra muerte. Amén.
0: Dios te salve María, llena eres de gracia, el Señor es contigo. Bendita tú eres entre todas las mujeres y bendito es el fruto de tu vientre, Jesús.
1: Santa María, Madre de Dios, ruega por nosotros pecadores, ahora y en la hora de nuestra muerte. Amén.
0: Gloria al Padre, al Hijo y al Espíritu Santo.
1: Como era en el principio, ahora y siempre, por los siglos de los siglos. Amén.
0: Oh Jesús mío, perdona nuestros pecados, líbranos del fuego del infierno, lleva todas las almas al cielo, especialmente las más necesitadas de tu misericordia. Amén. El cuarto misterio gozoso, la purificación de la Santísima Virgen y la presentación del niño en el templo.
1: Padre nuestro que estás en el cielo, santificado sea tu nombre. Venga a nosotros tu reino, hágase tu voluntad en la tierra como en el cielo.
0: Dadnos hoy nuestro pan de cada día, perdona nuestras ofensas, como también nosotros perdonamos a los que nos ofenden. No nos dejes caer en la tentación y líbranos del mal.
1: María es Madre de Gracia y Madre de Misericordia.
0: En la vida y en la muerte, ampáranos, Madre nuestra.
1: Dios te salve María, llena eres de gracia, el Señor es contigo. Bendita tú eres entre todas las mujeres y bendito es el fruto de tu vientre, Jesús.
0: Santa María, Madre de Dios, ruega por nosotros pecadores, ahora y en la hora de nuestra muerte. Amén.
1: Dios te salve María, llena eres de gracia, el Señor es contigo.

0: fruto de tu vientre, Jesús.
1: Santa María, Madre de Dios, ruega por nosotros pecadores, ahora y en la hora de nuestra muerte. Amén.
0: Dios te salve María, llena eres de gracia, el Señor es contigo. Bendita tú eres entre todas las mujeres, y bendito es el fruto de tu vientre, Jesús.
1: Santa María, Madre de Dios, ruega por nosotros pecadores, ahora y en la hora de nuestra muerte. Amén.
0: Dios te salve María, llena eres de gracia, el Señor es contigo. Bendita tú eres entre todas las mujeres, y bendito es el fruto de tu vientre, Jesús.
1: Santa María, Madre de Dios, ruega por nosotros pecadores, ahora y en la hora de nuestra muerte. Amén.
0: Dios te salve María, llena eres de gracia, el Señor es contigo. Bendita tú eres entre todas las mujeres, y bendito es el fruto de tu vientre, Jesús.
1: Santa María, Madre de Dios, ruega por nosotros pecadores, ahora y en la hora de nuestra muerte. Amén.
0: Dios te salve María, llena eres de gracia, el Señor es contigo. Bendita tú eres entre todas las mujeres, y bendito es el fruto de tu vientre, Jesús.
1: Santa María, Madre de Dios, ruega por nosotros pecadores, ahora y en la hora de nuestra muerte. Amén.
0: Dios te salve María, llena eres de gracia, el Señor es contigo. Bendita tú eres entre todas las mujeres, y bendito es el fruto de tu vientre, Jesús.
1: Santa María, Madre de Dios, ruega por nosotros pecadores, ahora y en la hora de nuestra muerte. Amén.
0: Dios te salve María, llena eres de gracia, el Señor es contigo. Bendita tú eres entre todas las mujeres, y bendito es el fruto de tu vientre, Jesús.
1: Santa María, Madre de Dios, ruega por nosotros pecadores, ahora y en la hora de nuestra muerte. Amén.
0: Dios te salve María, llena eres de gracia, el Señor es contigo. Bendita tú eres entre todas las mujeres, y bendito es el fruto de tu vientre, Jesús.
1: Santa María, Madre de Dios, ruega por nosotros pecadores, ahora y en la hora de nuestra muerte. Amén.
0: Dios te salve María, llena eres de gracia, el Señor es contigo. Bendita tú eres entre todas las mujeres, y bendito es el fruto de tu vientre, Jesús.
1: Santa María, Madre de Dios, ruega por nosotros pecadores, ahora y en la hora de nuestra muerte. Amén.
0: Gloria al Padre, al Hijo y al Espíritu Santo.
1: Como era en un principio, ahora y siempre, por los siglos de los siglos. Amén. Oh Jesús mío, perdona nuestros pecados, líbranos del fuego del infierno, lleva todas las almas al cielo, especialmente las más necesitadas de tu misericordia. Amén. El quinto misterio gozoso, el niño perdido y hallado en el templo. Padre nuestro que estás en el cielo, santificado sea tu nombre. Venga a nosotros tu reino, hágase tu voluntad en la tierra como en el cielo.
0: Danos hoy nuestro pan de cada día, perdona nuestras ofensas, como también nosotros perdonamos a los que nos ofenden. No nos dejes caer en la tentación y líbranos del mal. Amén.
1: María es Madre de Gracia y Madre de Misericordia.
0: En la vida y en la muerte, ampáranos, Madre nuestra.
1: Dios te salve María, llena eres de gracia, el Señor es contigo. Bendita tú eres entre todas las mujeres, y bendito es el fruto de tu vientre, Jesús.
0: Santa María, Madre de Dios, ruega por nosotros pecadores, ahora y en la hora de nuestra muerte. Amén.
1: Dios te salve María, llena eres de gracia, el Señor es contigo. Bendita tú eres entre todas las mujeres, y bendito es el fruto de tu vientre, Jesús.
0: Santa María, Madre de Dios, ruega por nosotros pecadores, ahora y en la hora de nuestra muerte. Amén.
1: Dios te salve María, llena eres de gracia, el Señor es contigo. Bendita tú eres entre todas las mujeres, y bendito es el fruto de tu vientre, Jesús.
0: Santa María, Madre de Dios, ruega por nosotros pecadores, ahora y en la hora de nuestra muerte. Amén.
1: Dios te salve María, llena eres de gracia, el Señor es contigo. Bendita tú eres entre todas las mujeres, y bendito es el fruto de tu vientre, Jesús.
0: Santa María, Madre de Dios, ruega por nosotros pecadores, ahora y en la hora de nuestra muerte. Amén.
1: Dios te salve María, llena eres de gracia, el Señor es contigo. Bendita tú eres entre todas las mujeres y bendito es el fruto de tu vientre, Jesús.
0: Santa María, Madre de Dios, ruega por nosotros pecadores, ahora y en la hora de nuestra muerte. Amén.
1: Dios te salve María, llena eres de gracia, el Señor es contigo. Bendita tú eres entre todas las mujeres y bendito es el fruto de tu vientre, Jesús.
0: Santa María, Madre de Dios, ruega por nosotros pecadores, ahora y en la hora de nuestra muerte. Amén.
1: Dios te salve María, llena eres de gracia, el Señor es contigo. Bendita tú eres entre todas las mujeres y bendito es el fruto de tu vientre, Jesús.
0: Santa María, Madre de Dios, ruega por nosotros pecadores, ahora y en la hora de nuestra muerte. Amén.
1: Dios te salve María, llena eres de gracia, el Señor es contigo. Bendita tú eres entre todas las mujeres y bendito es el fruto de tu vientre, Jesús.
0: Santa María, Madre de Dios, ruega por nosotros pecadores, ahora y en la hora de nuestra muerte. Amén.
1: Dios te salve María, llena eres de gracia, el Señor es contigo. Bendita tú eres entre todas las mujeres y bendito es el fruto de tu vientre, Jesús.
0: Santa María, Madre de Dios, ruega por nosotros pecadores, ahora y en la hora de nuestra muerte. Amén.
1: Dios te salve María, llena eres de gracia, el Señor es contigo. Bendita tú eres entre todas las mujeres y bendito es el fruto de tu vientre, Jesús.
0: Santa María, Madre de Dios, ruega por nosotros pecadores, ahora y en la hora de nuestra muerte. Amén.
1: Gloria al Padre, al Hijo y al Espíritu Santo.
0: Como era en el principio, ahora y siempre, por los siglos de los siglos. Amén.
1: Oh Jesús mío, perdona nuestros pecados, líbranos del fuego del infierno, lleva todas las almas al cielo, especialmente las más necesitadas de tu misericordia. Amén. Por la persona e intenciones del Sumo Pontífice. Padre nuestro que estás en el cielo, santificado sea tu nombre. Venga a nosotros tu reino. Hágase tu voluntad en la tierra como en el cielo. Danos hoy nuestro pan de cada día. Perdona nuestras ofensas, como también nosotros perdonamos a los que nos ofenden. No nos dejes caer en la tentación y líbranos del mal. Dios te salve María, llena eres de gracia, el Señor es contigo. Bendita tú eres entre todas las mujeres y bendito es el fruto de tu vientre, Jesús. Santa María, Madre de Dios, ruega por nosotros pecadores, ahora y en la hora de nuestra muerte. Amén. Gloria al Padre, al Hijo y al Espíritu Santo, como era en el principio, ahora y siempre, por los siglos de los siglos. Amén. Dios te salve, Reina y Madre, Madre de Misericordia, vida, dulzura y esperanza nuestra. Dios te salve, a ti clamamos los desterrados hijos de Eva. A ti suspiramos, gimiendo y llorando en este valle de lágrimas. Ea pues, Señora abogada nuestra, vuelve a nosotros esos tus ojos misericordiosos y después de este destierro, muéstranos a Jesús, fruto bendito de tu vientre. Oh clemente, oh piadosa, oh dulce Virgen María, ruega por nosotros, Santa Madre de Dios, para que seamos dignos de alcanzar las promesas y gracia de nuestro Señor Jesucristo.

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0: Hermanos y hermanas, muy buenos días para todos.
1: Buenos días, Padre.
0: Vamos a disponernos con mucha fe, con mucha confianza en el Señor, a celebrar la Santa Eucaristía, donde queremos entregarle a nuestro Padre Celestial esta semana que está comenzando, nuestras acciones, nuestros trabajos, nuestros proyectos, para que Él los ilumine con la fuerza de su Santo Espíritu. Abrimos nuestro corazón a su acción salvadora, a su misericordia, a su compasión, para que nos haga más fuertes y sobre todo en medio de esta Eucaristía recibamos la gracia de la santificación, donde todos los días caminemos más fuertemente según el deseo de Dios en medio de nuestra vida. De una manera muy especial ofrecemos esta Eucaristía en acción de gracias por la vida de Salomé Sánchez en su cumpleaños. Es la intención de Claudia del Socorro López. Salomé está entre nosotros. Vamos a felicitarla con un fuerte aplauso en este día tan especial. Le pedimos al Señor que colme tu vida de abundantes bendiciones. Un feliz cumpleaños. En el nombre del Padre, y del Hijo, y del Espíritu Santo. La gracia de nuestro Señor Jesucristo, el amor del Padre y la comunión en el Espíritu Santo esté con todos ustedes. Hermanos, para que participemos dignamente en estos sagrados misterios, delante del Señor reconozcamos nuestras faltas, pidámosle perdón a Él por todos nuestros pecados. Yo confieso ante Dios Todopoderoso y ante ustedes, hermanos, que he pecado mucho de pensamiento, palabra, obra y omisión, por mi culpa, por mi culpa, por mi gran culpa. Por eso ruego a Santa María Siempre Virgen, a los ángeles, a los santos y a ustedes, hermanos, que intercedan por mí ante Dios nuestro Señor. Dios Todopoderoso tenga misericordia de nosotros, Él perdone todos nuestros pecados y nos lleve a la vida eterna.
1: Amén.

Celebramos, hermanos, en la liturgia de la Iglesia la fiesta de San Mateo, apóstol y evangelista. Glorifiquemos el nombre de Dios diciendo: Gloria a Dios en el cielo y en la tierra paz a los hombres que ama al Señor. Por tu inmensa gloria te alabamos, te bendecimos, te adoramos, te glorificamos. Te damos gracias, Señor Dios Rey Celestial, Dios Padre Todopoderoso, Señor Hijo Único Jesucristo, Señor Dios Cordero de Dios, Hijo del Padre, tú que quitas el pecado del mundo, ten piedad de nosotros. Tú que quitas el pecado del mundo, atiende nuestra súplica. Tú que estás sentado a la derecha del Padre, ten piedad de nosotros, porque solo tú eres santo, solo tú, Señor, solo tú, Altísimo Jesucristo, con el Espíritu Santo en la gloria de Dios Padre. Amén. Oremos. Oh Dios, que te dignaste elegir a San

0: Lectura de la carta del apóstol San Pablo a los Efesios. Hermanos, yo el primero por el Señor, el prisionero por el Señor, les ruego que caminen como pide la vocación a la que han sido convocados. Sean siempre humildes y amables, sean comprensivos, sobrellévense mutuamente con amor, esforzándose en mantener la unidad del Espíritu con el vínculo de la paz. Un solo cuerpo y un solo Espíritu, como una sola es la esperanza de la vocación a la que han sido convocados. Un Señor, una fe, un bautismo. Un Dios Padre de todos, que está sobre todos, actúa por medio de todos y está en todos. A cada uno de nosotros se le ha dado la gracia según la medida del don de Cristo. Y Él ha constituido a unos apóstoles, a otros profetas, a otros evangelistas y a otros pastores y doctores para el perfeccionamiento de los santos en función de su ministerio y para la edificación del cuerpo de Cristo, hasta que lleguemos todos a la unidad en la fe y en el conocimiento del Hijo de Dios, al hombre perfecto, a la medida de Cristo en su plenitud. Palabra de Dios.
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El Señor esté con ustedes. Lectura del Santo Evangelio según San Mateo. En aquel tiempo, al pasar, vio Jesús a un hombre llamado Mateo sentado al mostrador de los impuestos y le dijo: sígueme. Él se levantó y lo siguió. Y estando en la casa, sentado a la mesa, muchos publicanos y pecadores que habían acudido se sentaban con Jesús y sus discípulos. Los fariseos al verlo preguntaron a los discípulos: ¿cómo es que su maestro come con publicanos y pecadores? Jesús lo oyó y dijo: no tienen necesidad de médico los sanos, sino los enfermos. Vayan, aprendan lo que significa: misericordia quiero y no sacrificio, que no he venido a llamar a justos, sino a pecadores. Palabra del Señor. Hermanos y hermanas, hoy la liturgia de la Iglesia nos invita a celebrar la fiesta de San Mateo.

apóstol y evangelista. Y a través de esta fiesta y a través de la historia de Mateo, podemos descubrir cómo la misericordia de Dios sigue siendo una de las características fundamentales con las cuales nosotros podemos reconocer la acción de nuestro Padre Celestial en medio de nuestra vida. Y cómo el deseo de Dios, a partir de su infinita misericordia, es decir, sintiendo con nosotros, trabajando con nuestra miseria, trabajando con nuestras debilidades, lo que Dios quiere es abrir para nosotros caminos de salvación. Hoy es la oportunidad para que reconozcamos, a la luz de la palabra del Señor, cómo Dios quiere acercarse, así como lo hizo con Mateo, a nosotros, para ser fuente de restauración, para ser Señor, donde nuestra vida en verdadero proceso de conversión pueda recuperar su justificación y su santidad. La historia de Mateo es una historia interesante porque Mateo, como dice el Evangelio, es un publicano. Los publicanos en la historia del pueblo de Israel y en la época de Jesús, cuando el Imperio Romano era quien tenía el poder sobre el pueblo de Israel, sobre su dominio, los publicanos eran personas israelitas que se dedicaban a cobrar los impuestos para el Imperio Romano. Evidentemente, esta acción para el pueblo de Israel no era una acción

0: Señor, misericordia quiero y no sacrificios. Usted puede venir mucho a misa, usted puede ser muy devoto, puede ser muy piadoso, pero si usted se está convirtiendo en juez de sus hermanos, a usted es el que le falta misericordia, a usted es el que le falta conversión. Por eso, a la luz de San Mateo, hoy cuando celebramos su fiesta, la luz de su vida, qué bueno que nosotros podamos ver la manera en cómo procedió Jesús con él. Mateo nunca se sintió juzgado, Mateo nunca se sintió condenado, todo lo contrario, se sintió amado, y desde ese amado, desde ese amor, emprendió el camino para poder restaurar su vida al lado de Dios. Por eso pidámosle al Señor esa gracia, la gracia de que nosotros, a imagen de Jesús, y también teniendo como base esta fiesta que hoy celebramos, podamos reconocer que nuestra fe está siendo llamada a ser canal de misericordia. Ya lo decía la primera lectura de la carta del apóstol San Pablo a los Efesios: sean siempre humildes, sean siempre amables, sean comprensivos, sobrellévense mutuamente en el amor, esforzándose en mantener la unidad del Espíritu con el vínculo de la paz. Nunca nos dice juzguen al otro, condenen al otro, señalen al otro, rechacen al otro, sean indiferentes con el otro. Jamás el Evangelio nos dice eso. Nosotros debemos ser siempre canales de misericordia y personas capaces de transmitir ese sentimiento que el Señor ha puesto para salvarnos a todos. Gloria al Padre, y al Hijo, y al Espíritu Santo.
1: En el principio, ahora y siempre, por los siglos de los siglos. Amén.

0: pascual.
1: Oremos, hermanos, para que este sacrificio mío y de ustedes sea agradable a Dios Padre Todopoderoso. Al celebrar la memoria de San Mateo, te presentamos, Señor, nuestras oraciones y ofrendas, pidiéndote que mires con amor a tu Iglesia, cuya fe alimentaste con la predicación de los apóstoles. Por Jesucristo nuestro Señor. El Señor esté con ustedes. Levantemos el corazón. Demos gracias al Señor nuestro Dios. En verdad es justo y necesario, es nuestro deber y salvación darte gracias siempre y en todo lugar, Señor Padre Santo, Dios Todopoderoso y Eterno, porque tú, Pastor Eterno, no abandonas nunca a tu rebaño, sino que por medio de los santos apóstoles lo proteges y conservas, y quieres que tenga siempre por guías a los mismos pastores a quienes tu Hijo estableció como enviados suyos. Por eso, con los ángeles y arcángeles, con los tronos y las dominaciones, y con todos los coros celestiales, cantamos sin cesar el himno de tu gloria.

Santo eres en verdad, Señor, fuente de toda santidad. Por eso te pedimos que santifiques estos dones con la efusión de tu Espíritu, de manera que se conviertan para nosotros en el cuerpo y en la sangre de Jesucristo nuestro Señor, el cual, cuando iba a ser entregado a su pasión, voluntariamente aceptada, tomó pan. Dándote gracias, lo partió y lo dio a sus discípulos, diciendo: Tomen y coman todos de él, porque esto es mi cuerpo, que será entregado por ustedes.

Del mismo modo, acabada la cena, tomó el cáliz y dándote gracias de nuevo, lo pasó a sus discípulos diciendo: tomen y beban todos de él, porque este es el cáliz de mi sangre, sangre de la alianza nueva y eterna, que será derramada por ustedes y por muchos para el perdón de los pecados. Hagan esto en conmemoración mía.

Hermanos, entre nosotros está Jesucristo. Él es el sacramento de nuestra fe. Así pues, Padre, al celebrar ahora el memorial de la muerte y resurrección de tu Hijo, te ofrecemos el pan de vida y el cáliz de salvación, y te damos gracias porque nos haces dignos de servirte en tu presencia. Te pedimos humildemente, Señor, que el Espíritu Santo congregue en la unidad a cuantos participamos del cuerpo y de la sangre de Cristo. Acuérdate, Señor, de tu Iglesia, extendida por toda la tierra, y con el Papa León, con nuestro obispo Juan Fernando, y todos los pastores que cuidan de tu pueblo, llévala a su perfección por la caridad. Acuérdate también, Señor, de nuestros hermanos, que durmieron en la esperanza de la resurrección, y de todos los que han muerto en tu misericordia, admítelos a contemplar la luz de tu rostro. Ten misericordia de todos nosotros, Señor. Te pedimos muy especialmente por la vida de Salomé Sánchez Restrepo, por quien hoy te estamos ofreciendo este santo sacrificio en acción de gracias por el don de su vida. Te pedimos que la colmes de felicidad, de abundantes bendiciones, que le regales siempre la salud, la unidad en su familia, que alejes de ella todo mal y peligro y le conceda siempre la salvación y la paz. Y así con María, la Virgen, Madre de Dios, San José, su esposo, los apóstoles y cuantos vivieron en tu amistad a través de los tiempos, merezcamos por tu Hijo Jesucristo compartir la vida eterna y cantar tus alabanzas. Por Cristo, con Él y en Él, a ti Dios Padre Omnipotente, en la unidad del Espíritu Santo, todo honor y toda gloria por los siglos de los siglos. Hermanos, llenos de alegría por sabernos hijos de Dios, oremos juntos como Jesús nos enseñó. Padre nuestro que estás en el cielo, santificado sea tu nombre, venga a nosotros tu reino, hágase tu voluntad en la tierra como en el cielo. Danos hoy nuestro pan de cada día, perdona nuestras ofensas, como también nosotros perdonamos a los que nos ofenden. No nos dejes caer en la tentación y líbranos del mal. Líbranos de todos los males, Señor, y concédenos la paz en nuestros días, para que, ayudados por tu misericordia, vivamos siempre libres de pecado y protegidos de toda perturbación, mientras esperamos la gloriosa venida de nuestro Salvador Jesucristo. Señor Jesucristo, que dijiste a tus apóstoles, la paz les dejo, mi paz les doy, no tengas en cuenta nuestros pecados, mira más bien la fe de tu Iglesia, y conforme a tu palabra, concédeles la paz y la unidad, tú que vives y reinas por los siglos de los siglos. Hermanos, la paz del Señor esté siempre con ustedes. Dense fraternalmente el saludo de la paz.

Hermanos, Él es Jesucristo, Él es el Cordero de Dios que quita el pecado del mundo. Dichosos los invitados a participar en la cena del Señor. El cuerpo y la sangre de nuestro Señor Jesucristo guarde nuestras almas para la vida eterna.

0: No he venido a llamar a justos, sino a pecadores, dice el Señor. Oremos. Hemos participado, Señor, en la alegría de la salvación que experimentó gozoso San Mateo al tener como invitado en su casa al Salvador. Concédenos alimentarnos siempre con la comida de aquel que no ha venido a llamar a la salvación a los justos, sino a los pecadores, por Jesucristo nuestro Señor. Encomendemos este día, esta semana también, a la intercesión de nuestra Madre María. Oremos por nuestros hermanos enfermos que hoy serán visitados con el viático espiritual de la Santa Eucaristía. Y también de manera muy especial encomendemos la vida de Salomé en las manos de nuestra Madre María para que la cuide, para que la proteja de todo mal y peligro. Digamos juntos, Dios te salve María, llena eres de gracia, el Señor es contigo, bendita tú eres entre todas las mujeres y bendito es el fruto de tu vientre Jesús. Santa María, Madre de Dios, ruega por nosotros pecadores, ahora y en la hora de nuestra muerte. Amén. El Señor esté con ustedes. Inclinen su cabeza para recibir la bendición en esta fiesta de San Mateo. Respondemos, amén. Dios, que los ha edificado sobre el cimiento de los apóstoles, por la intercesión gloriosa de San Mateo, los llene de sus bendiciones. Quien los ha enriquecido con la palabra y el ejemplo de los apóstoles, les conceda su ayuda para que sean testigos de la verdad ante el mundo.
1: Amén.
0: Para que así obtengan la heredad del reino eterno, por la intercesión de los apóstoles, por cuya palabra se mantienen firmes en la fe.
1: Amén.
0: Y la bendición de Dios Todopoderoso, Padre, Hijo y Espíritu Santo, descienda sobre ustedes y les acompañe siempre.
1: Amén.
0: Hermanos, glorifiquen al Señor con la vida. Pueden ir en paz.
1: Demos gracias a Dios.
0: Un feliz día para todos.
1: Gracias, Padre, igualmente para usted.

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Muy bien, y es que me voy a quitar de en medio. Música en los 107.4 FM, Vicente Fernández en nuestra programación. ¿Qué tal, amigos? Un saludo muy, pero muy especial. La dirección general es del presbítero Raúl Ignacio Pérez. A esta hora en la locución y programación los acompaña Gilberto Rendón. Y antes de continuar con nuestras labores, vamos a darle gracias a Dios por este nuevo día que nos regala, por esta nueva oportunidad de vivir y por tantas cosas lindas que a diario nos brinda. Encomendémonosle a Él hoy y todos los días de nuestra vida y tengámoslo siempre presente en nuestro corazón y en todas las actividades que realicemos. Nos vamos con música, él es Johnny Rivera.

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1: Música de Antonio Aguilar en los 107.4 FM, alta y delgadita, música popular de esos clásicos de la carrilera, de la ranchera que hacen parte de nuestra programación a esta hora de la mañana, 8:16 minutos. Y seguimos a esta hora con buena música, ese mañana de lunes, comienzo de semana. Vamos con música de Jason, de Luisito Muñoz, Acerros Estéreo.

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15: Hola, muy buenos días. Bienvenidos a otro avance informativo de Sendera Noticias.
16: El exgobernador del Valle del Cauca, Juan Carlos Abadía, fue trasladado a Centro Penitenciario Común en Cali.
15: Barranquilla enfrenta jornadas de intenso calor con sensación térmica superior a los 50 grados.
16: Comercio exterior de Caldas repuntó en el primer semestre.
15: Empresas colombianas participaron en misión agroindustrial en Miami.
17: Deportivo Cali e Independiente Santa Fe volverán a jugar una final femenina.
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16: Juan Carlos Abadía, desde el pabellón especial de la Escuela de Carabineros de la Policía en Cali, hacía y deshacía. Participaba en política, ponía y quitaba funcionarios y definía contratos. Simuló un episodio cardíaco y terminó en una clínica. El procedimiento de traslado del exgobernador Abadía fue para la cárcel común de Villahermosa. En la patria Milagro, nadie está por encima de la ley, afirmó el presidente de la Espriella.
15: Las altas temperaturas continúan siendo uno de los principales factores de atención para los habitantes de Barranquilla y otros sectores del Caribe colombiano. Reportes recientes señalaron que la sensación térmica en la capital del Atlántico ha superado los 50 grados, por lo que se mantiene el llamado a tomar medidas de prevención, especialmente entre los niños, adultos mayores y personas que realizan actividades al aire libre.
16: Las exportaciones de Caldas registraron en mayo un crecimiento de 77% frente al mismo mes del 2025. El incremento equivale a cerca de 75 millones de dólares. Mauricio Parra, jefe de la Unidad de Analítica de Datos de la Secretaría de Planeación de Caldas, afirmó que el repunte de las exportaciones se debió a la mayor participación de los productos agroindustriales.
15: Un grupo de 20 empresas colombianas provenientes de 8 regiones del país participaron en misión agroindustrial desarrollado en Miami. La iniciativa buscó fortalecer oportunidades comerciales y generar conexiones para compañías nacionales vinculadas al sector agroindustrial. La participación incluyó empresas procedentes de ciudades como Bogotá, Barranquilla y Cartagena, entre otras regiones del país.
18: Se disputaron los partidos de vuelta de la semifinal del fútbol colombiano femenino. A primera hora, el Deportivo Cali dio buena cuenta de Atlético Nacional y lo venció en el global 6-1, con una destacada actuación del atacante nariñense Ingrid Guerra, que marcó doblete. Después, en el estadio Nemesio Camacho El Campín, se disputó el clásico capitalino entre Independiente Santa Fe y Millonarios. En el partido de ida habían empatado 2-2. En este juego decisivo, Santa Fe se impuso 2-1 y jugará la final ante el Deportivo Cali, recordando que el año pasado también disputaron la final Azucareras y Cardenales.
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Y panada, panada y panada, música en los 107.4 FM. Ahí teníamos a esta hora a Darío Darío haciendo parte de nuestra programación popular. A esta hora a través de Cerros Estéreo. 8 de la mañana, 36 minutos. En la mañana 8:36, buena música a esta hora en Cerros Estéreo para acompañarlos a todos ustedes cuando inicien sus labores. Muy buenos días y gracias por estar con nosotros. Oscar Agudelo, esto dice No me digan cobarde.

Bueno, ya es Francis, la voz popular de América, la canción Ángel Mío. Ahora son las 8 de la mañana, 48 minutos. Esta es Cerros Estéreo 107.4 FM. Y esta es la mejor música popular a través de Cerros Estéreo. Seguimos con más canciones, más música a esta hora, hasta las 10 de la mañana, Disco Bar. Ese Fran Tony a esta hora, Amor Infalible.

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1: Cerros, buenos días. Gilberto, que me habla con Jaime acá del municipio de Jericó. Os pediría un favor, si es posible regalarme el temita de Jason Jiménez, Yo No Compito Con Nadie, para saludar a los compañeros acá en Canán Tarso, la empresa FDL Correa. Muchas gracias.

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música de Alejandro Fernández en los 107.4 FM. La canción titula A pesar de todo. Ya son las 9 de la mañana, 13 minutos. En la mañana 9:13. Estamos disfrutando a esta hora de lo mejor de la fonda. A través de los 107.4 FM. La música para acompañar esta mañana de lunes. A través de Cerros Estéreo. Darío Gómez es nuestro invitado.

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Música de Vicente, del Chente Fernández en los 107.4 FM. Ahora son las 9 de la mañana, 33 minutos en la mañana. Ya tenemos las 9.33 y aquí seguimos con todos ustedes y la mejor música. 350-383-2222 en nuestra línea WhatsApp a esta hora. Música de Fernando Burbano.

0: Y hoy murió música con Harbin Giraldo en los 107.4 FM. Ya son las 9.48. Y bueno, a esta hora vamos con oyentes que nos escuchan a través del internet. A través de nuestro streaming www.redecosura.com/cerrocesero. Y estamos para todos ustedes con la mejor música popular. Vamos con oyentes a esta hora. Buenos días.
1: Cerro Cesario, buenos días. ¿Cómo están? Aquí reportándole sintonía desde Santa Fe de Antioquia, amigo, tan amable. Me puede complacer con dos temitas.
0: Claro, de una.
1: Puedo poner Eres mi vida, de Luisito Muñoz, y El precio de tu error, de Luis Alberto Posada, hermano. Muchas gracias, que tenga un feliz día y que Dios te bendiga, hermano.
0: Igualmente, bendiciones para usted, mi hermano. Gracias por estarnos escuchando desde la distancia, a través de nuestra señal de internet, de Luis Alberto Posada, nuestro invitado.

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0: Música del Rey del Despecho, música de Darío Gómez, la canción Contra Viento y Marea. Esta canción me la solicitó una oyente. Vamos a escuchar el mensaje porque es muy interesante. Buenos días.
1: Hola, muy buenos días. Me llamo Beatriz Elena Giraldo, soy fiel oyente de Cerros Estéreo, desde Urabá, Carepa, Antioquia.
0: Oye, de Urabá.
1: Si me haces el favor y me complaces con una canción de Darío Gómez, Contra Viento y Marea. Muchas gracias, bendiciones.
0: Oye, eso por todas partes nos escuchan ahora con el internet, con el streaming desde cualquier parte. Ah, que no cojo la señal de FM porque he ido muy lejos, listo, simplemente...

música del Andariego en los 107.4 FM, la canción Un Nuevo Amor. Ahora son las 10 de la mañana, 19 minutos. Este es Cerro César.

10 de la mañana, 27 minutos. Esta es Cerros Estéreo. 107.4 FM, Los Chiches Vallenatos, La Reina, La Virreina.

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Música del Charrito Negro en los 107.4 FM. La canción titula ¿Qué te hice yo? Ya son las 10 de la mañana, 38 minutos. En la mañana, 10:38, estos son los Ranchenatos. Esta es la mejor música, solo éxitos para todos nuestros oyentes. 350-383-2222 es nuestra línea WhatsApp. Más música, más canciones. ¿Qué tal si nos vamos con Silvio Brito? Esto dice Huellas de un Recuerdo.

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Música de Luis Alberto Posada en Cerros Estéreo, la canción En Quererte Me Sobré. Ahora son las 11 de la mañana, 5 minutos en la mañana, 11:05. Y bueno, acá seguimos con todos ustedes y la mejor música. Seguimos de Ranchenatos. Otra hora de música, otra hora de canciones, de temas que ustedes siguen programando. 350-383-2222. Llega Otto Serge, clásico vallenato. Esto dice Mi Sentimiento.

0: Bueno, y hasta ahora vamos con oyentes que participan, 350-383-2222. Esa es nuestra línea WhatsApp. A esta hora, oyentes, buenos días.
1: Buenos días, amigos de Cerro Estéreo.
0: Hola, buen día.
1: Muy buenos días. Con el Rego reportando su tenía de Fundio Rego en Bogotá.
0: Para okay, Bogotá.
1: Que me enamore y me complazca con el disco de Luis Alberto Posada, Cierra los Ojos, y el Vallenatico con el Vino Mediador de América, Acuérdate de mí. Muchas gracias, don Gilberto, y que Dios me lo bendiga y que tenga un excelente día. Chao, chao.
0: Amén. Muchas bendiciones para usted también, oyentes, a esta hora que están con nosotros. Oiga, desde Bogotá también nos sintonizan la gente a través de nuestro streaming. Desde cualquier parte se pueden conectar con nuestra emisora. Aquí está la canción programada. Esto lo hace el Binomio de Oro de América. Canta Junior Santiago.

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Bueno, estos son los Ranchenatos de los 107.4 FM. Ahora son las 10 de la mañana, 36 minutos. En la mañana, 10:36. Y aquí seguimos con la mejor música. A través de Cerros Estéreo Clásico Vallenato, aquí están las musas.

Muy bien, y finalizamos estos ranchenatos en Cerros Estéreo, música de los Diablitos. La canción titula Camino al Cielo, ya son las 11:52.

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0: Música de la indiecita Janet, la canción ¿Con qué derecho? Ahora son las 12 del día, 7 minutos. Esto es Amor, buenas tardes. Y esta es nuestra franja romántica a través de los 107.4 FM. Disfrutando de canciones, de éxitos para recordar a través de Cerros Estéreo. 350-383-2222. Seguimos con música para acompañar este mediodía. Él es Joan Sebastián.
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12 del día, 17 minutos. En Amor, buenas tardes, las 12:17. Chayanne es nuestro invitado en este especial romántico del mediodía.

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4: Hola, muy buenas tardes. Bienvenidos a otro avance informativo en este mediodía. Esto es Encendera Noticias.
5: Se inicia el trabajo para la fase 2 del Gran Malecón del Mar hasta Boca Grande.
4: Explosión en una bodega del Comando de Policía Antioquia no dejó personas heridas.
5: Ministro Jorge Mora defendió las operaciones militares y aseguró que se ejecutan dentro de la ley y el derecho internacional humanitario.
4: Chaparral registró una seguidilla de movimientos sísmicos.
6: Colombia ganó el oro en el ciclismo de pista en los Juegos Suramericanos.
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5: Una mesa de trabajo entre los funcionarios del Gobierno Nacional en Cartagena de Indias permitió avanzar en los aspectos técnicos y administrativos relacionados con los tramos 3 y 4 de la fase 2 del Gran Malecón del Mar, que extenderán este corredor desde el sector del Espolón de la Tenaza, en Marbella, hasta el acceso a Boca Grande, en inmediaciones del Monumento a los Océanos y el Parque de la Marina.
4: Una explosión registrada en una bodega perteneciente al grupo antiexplosivos del Comando de la Policía en Antioquia, en Medellín, generó preocupación entre los habitantes de la zona. De acuerdo con la información entregada por la policía, fueron activados los protocolos de seguridad y se contó con el apoyo de organismos de emergencia. Las autoridades confirmaron que no hubo personas lesionadas ni víctimas fatales y que se adelantan las investigaciones para establecer las causas del incidente.
5: El ministro de Defensa, Jorge Mora, defendió las actuaciones de la fuerza pública y afirmó que todas las operaciones militares se ejecutan con responsabilidad dentro de la ley y conforme al derecho internacional humanitario. El pronunciamiento se produjo en medio de las acciones judiciales que cuestionan bombardeos recientes contra grupos armados en Catatumbo y Guaviare, donde murieron varios menores de edad.
4: Una seguidilla de 8 movimientos sísmicos fue registrada en el municipio de Chaparral, al sur del Tolima. De acuerdo con el Servicio Geológico Colombiano, el movimiento de mayor magnitud alcanzó 4,1 y tuvo una profundidad superficial. También se reportó percepción en municipios del Tolima, Cundinamarca, Huila, Putumayo y Valle del Cauca. Las autoridades recomendaron consultar únicamente los canales oficiales y reportar los movimientos percibidos a través de la plataforma de Sismo Sentido.
6: Mariana Pajón volvió a escribir un capítulo en el deporte colombiano y esta vez compitiendo en una modalidad en la que pocas veces la hemos visto, pero en la que igualmente marca diferencia. Junto a Stephanie Cuadrado, Juliana Gaviria y Manuela Loaiza, la reina del BMX, como es popularmente conocida, ganó la medalla de oro de la velocidad por equipos femenina de los Juegos Suramericanos disputados en Santa Fe, Argentina. De esta manera, Colombia sumó su segundo oro en el ciclismo de pista, puesto que Luciana Osorio, Elizabeth Castaño, Lina Hernández, Camila Balbuena le ganaron a Chile la prueba de persecución por equipos femenina.
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7: Más música bella, en amor, buenas tardes.

Es el talento colombiano en Amor, Buenas Tardes, en Cerros Estéreo 107.4. Este cantante es de Ibagué, desde el Tolima. Llega Santiago Cruz con la canción ¿Y si te quedas qué? 12 del día, 36 minutos. Esto es Amor, Buenas Tardes. Esta es nuestra franja romántica a través de Cerros Estéreo 107.4 FM. Disfrutando de canciones, de éxitos que siguen programando. A esta hora los seguimos complaciendo a todos ustedes en este mediodía. ¿Qué tal si nos vamos con música de Enrique Iglesias? De Colombia nos vamos a España. La canción titula Si tú te vas. Más adelante música de Luis Miguel y Rocío Dúrcal.

Ya son las 12 del día, 49 minutos. Está en Cerro Cestereo 107.4 FM. Habrá música de Dani Cabuche. Sí,

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1: Muy buenas tardes, amigos oyentes. Este es su programa Las Voces del Deporte, correspondiente al 21 del mes de septiembre del año 2026, por esta su emisora Cerros Estéreo 107.4 FM, comunitaria, participativa, religiosa, musical, deportiva, cultural y musical, que los informa, los alegra, los educa, los entretiene, y así Fredonia vive la radio y renueva la fe. Escúchenos todos los lunes de 4:30 a 5:30 de la tarde y luego de los festivos de 3 a 4 de la tarde. Sean pues bienvenidos y bienvenidas. Muy buenas tardes, don Gilberto.
2: Muy buenas tardes, don Silvio. Estamos listos, estamos preparados para llevarles esta hora de información de mucho fútbol en los 107.4 FM.
1: Mi saludo especial para mis compañeros, esperando la llegada de don Hernán Ramírez, de don Hernán Darío Correales, a mi amigo César en Miami. Una bienvenida especial a este su programa deportivo internacional. El editorial del día de hoy dice así: al despertar en la mañana, ofrece tu primer pensamiento al adorado papá de los cielos para agradecerle la vida. Programa un día sereno, proponiéndote vivir en paz contigo mismo y en armonía con tus semejantes. Cancela todos los resentimientos, todos los sentimientos de venganza, para que no intoxiques tu espíritu. Imagina que estás en presencia de los adversarios y mentalmente sonríeles con cariño, deséales toda clase de bienes. Bendícelos de corazón, derramando sobre ellos toda la plenitud de tu amor. Si con el limpio el agradecimiento a Dios por el amor que te da en tu alma en favor de tus opositores, adversarios y enemigos, es torpe que conserves en tu corazón la ponzoña de la mezquindad. Con el saludo muy especial para mi amigo don Hernán Ramírez, en este momento nos acompaña, un especial para usted en esta programación de las voces del deporte, don Hernán.
3: Sí, muy buenas tardes, Silvio, buenas tardes a todos nuestros amables oyentes que nos escuchan a través de la emisora Cerros Estéreo y quienes nos acompañan en las plataformas digitales. Un saludo muy especial para las personas que se encuentran privadas de la libertad. El 23 de septiembre, Día de las Mercedes, será su día clásico. La Virgen de las Mercedes también es la patrona de la diócesis de Caldas. Un saludo para las personas del campo, están terminando su labor y descansando, escuchando las voces del deporte, contentos porque ya en el día de ayer hubo agua y eso permite pues la maduración del café, y en el día de hoy parece que va a repetir.
1: Ojalá que sea así, don Hernán. Bueno, a lo que vinimos, a las noticias deportivas, desafortunadamente tengo que dar esta información. Nos pone preocupados porque es una situación lamentable en el equipo de nosotros. ¿Por qué perdió Nacional? Son muchos los interrogantes. Hoy nos quedan a los hinchas de Atlético Nacional tras la infame derrota en Villavicencio. Les mencionamos algunas que queremos nosotros, amables oyentes, y ustedes también pueden agregarle las que crean convenientes. La primera, la improvisación del técnico Lucas González. equipo que gana no se puede cambiar. Mala actuación del arquero suplente en uno de los dos goles que le anotó Llaneros, estaba por fuera del área, muy adelante del arco. Hay que agregar también la excelente actuación del arquero de Llaneros, Rumaña. Tapó de todos y tuvo suerte al hacerlo. Dos tiros en el palo también, causantes de que Nacional no haya embocado el balón. Demorados los cambios en Nacional, todo el mundo lo dice. Debió haber empezado con la línea titular. La prensa dijo lo siguiente: a Nacional no le caen bien tantos cambios en la línea titular. También se había notado en el partido contra Fortaleza. Por la fecha 6 de finalización, se certificó ayer, 20 de septiembre, en Villavicencio, ante Llaneros, que le ganó el partido 2-0. En el duelo frente al equipo de la Media Colombia, utilizó en la línea el director técnico a jugadores que no venían siendo titulares, y así cerró el primer tiempo con desventaja en el marcador 2-0. En el partido contra Fortaleza, en el entretiempo tuvo que hacer tres cambios, tres sustituciones. Ingresó Ian Poveda, Edwin Cardona, Alfredo Morelos, y logró remontar al final el marcador y quedó esto a favor de Nacional. Ayer la historia fue parecida, aunque a diferencia de aquel entonces no hubo final feliz. Al director técnico Lucas le dio por cambiar tres jugadores entre la nómina que comenzó frente a Internacional y la que utilizó anoche, sufrió las consecuencias. Dijimos anteriormente que el cierre del primer tiempo perdía 2-0, con anotaciones de Yorleis Mena a los 15 minutos, Fran Castañeda a los 34, que aprovecharon salidas rápidas también de sus compañeros. Sí. En ese periodo el verde tuvo el 70% del dominio del balón, pero con un solo remate a portería, mientras que el rival tuvo 5. Ante este panorama, para el segundo tiempo ingresaron al campo Campuzano, Cabrera y James Rodríguez, quien ayer poco se vio, pero seguramente incidió mucho para la masiva asistencia de los hinchas al estadio de Villavicencio. Los cambios parecían darle otro aire al equipo, pero al final ese ímpetu se diluyó y así el verde cortó una racha de 5 triunfos consecutivos, quedó tercero con 18 puntos y perdió la oportunidad de cazar al líder, América, que lleva 24 puntos. Este jueves 24 de septiembre, Nacional recibirá en el Atanasio a un gran rival, a Millonarios, a las 7:30 de la noche por la fecha 12. Este partido sí que lo esperamos los hinchas de Atlético Nacional, porque en los partidos anteriores Millonarios nos ha humillado, nos ha ganado los partidos y Nacional ha quedado muy mal. Ojalá que lo de ayer no se repita, amigo Hernán Darío, dándole la bienvenida. Ojalá que no se repita lo de ayer y que este señor Lucas González, porque si sigue alineando a los suplentes, vamos a quedar muy mal. Y seguramente pues él tendrá que dar un paso al costado. Tendrá que dar un paso al costado porque nosotros estamos muy acostumbrados es a que el equipo esté arriba, y con esta manera de alinear al equipo, esto no va a ser favorable en ningún momento. El marcador de ayer 2-0 para nosotros es muy lamentable, muy lamentable. 2-0 y desde el primer tiempo, y ya era imposible el marcador organizarlo en el segundo tiempo, porque esta nómina de Villavicencio estaba preparada, se paró bien al frente del rival. Los tiros largos que hacían, esto a cualquier momento. Y para mí, el arquero suplente no es prenda de garantía, don Hernán.
3: A ver, va a tener que acostumbrarse usted, amigo Silvio, y los hinchas de Nacional, a ver un equipo que no siempre va a jugar el mismo, sino que el entrenador es partidario de la rotación. Él lo mencionaba después del partido, que precisamente él, sí, él había cambiado su nómina debido a eso, porque varios jugadores se han lesionado por su mucha carga de trabajo, entre ellos el centro delantero, creo que fue uno de los que ha sufrido. Morelos ha sufrido carga debido a que ha jugado todos los partidos de Nacional, pero él también mencionó que va a incluir esas las personas que están bien preparadas, porque allí hubo unos jugadores pues que sobre todo en la defensa mostraron esa deficiencia por parte de Atlético Nacional, y esa salida en falso para ese segundo gol de Llanero fue debido a esa mala defensa, la mala posición de la defensa. El portero creyó que alcanzaba ese balón y no, porque hubo un gran vacío entre el medio campo y la defensa. Hernán Darío, muy buenas tardes, un saludo también a nuestro compañero César en los Estados Unidos. Él le va a tocar presenciar uno de los partidos amistosos de Colombia, el partido frente a Perú, que será el martes 6 de octubre allí en Miami.
4: Qué bueno, a Silvio, a Hernán, a Gilberto, muchas gracias pues por la invitación y por lograr pues llegar carrereado de Medellín, pero aquí estamos, gracias a Dios. En Medellín se demoró, ellos se demoraron más haciendo las vueltas, se demoró uno más en los tacos que haciendo las vueltas, así está esto en Medellín, pero bueno, aquí estamos, gracias a Dios. A nuestros amigos oyentes y escuchas también del Facebook, de las redes sociales, que nos ven y nos escuchan en este momento, un saludo muy especial para ellos. Y gracias a Dios, vea, mi Diosito muy lindo con todos nosotros, nos está mandando agüita, ya está cayendo agua en varias partes, y eso es plata, favorable. Eso es plata, mejor dicho. Entonces, gracias a Dios, todos esos están. Pues voy a decirles un poquito sobre lo que pasó con los dos equipos de Medellín. Para mí, Amaranto Perea y el señor Lucas González se confiaron. No, es como contra Chico. No, es como contra Llaneros. Y mire lo que pasó. Esas son las consecuencias. Equipos que todavía no están clasificados. ¿Por qué no meten las nóminas titulares y le van dando descanso a los jugadores en intermedio del partido? Mire que para mí sigue siendo gran figura y la persona que va a guiar al Medellín a esa final, porque yo confío en que Medellín va a llegar a la final, es el Juan Fernando Quintero, es un jugadorazo. Juan Fernando está bien, él cree que él quiere seguir jugando, y para mí los dos técnicos se confiaron y ya les demostraron que cualquier equipo le gana a cualquiera. Mira el Pereira también al Águilas Doras, que se le había parado también a Nacional, mire, ahí le empató también, y aquí en Medellín. Entonces el fútbol está muy impredecible y ninguno le gana a ninguno. Eso está pues muy muy barriendo, pues, porque cualquier equipo le gana a cualquiera. Viene el clásico Nacional Millonarios, ustedes lo están comentando. Morelos no va a poder jugar, parece que la lesión es todavía grave. Entonces, pero Nacional tiene gente, Medellín también tiene muy buena gente. Medellín mañana le gana a Jaguares y se sube el segundo puesto.
3: El tercero.
4: Imagínate,
3: el segundo es Millonarios, tiene mejor
4: promedio de gol. Bueno, pero de pronto Hernán, Jaguares es un equipo débil, aunque vuelvo y repito, los equipos de ahora, yo no creía que, yo esperaba que vino Nacional ayer, empatara, y nos cogió ese equipo. Y nos paró bien paradito, y Lucas González se dio cuenta y ya lo dijo, que no va a rotar por rotar. Inclusive parece ser que ya como que le jalaron las orejas y es a jugar con los que estén jugando bien, y esos son los que van a estar en los partidos. Y ya dentro de lo que les decía yo, hombre, que faltan 20 minutos, póngalo faltando 20 minutos a los otros jugadores, pero no puede entrar jugadores por entrar. Entonces, así que hemos pasado ampliando. Claro, con el titular, para eso son los titulares. Titulares, yo siempre he dicho, hay titulares y hay suplentes. No todos, porque estamos diciendo, no, es que Nacional tiene dos equipos. Mire, hay que demostrar que no tiene dos equipos. Que es que Medellín tiene dos equipos. No, Medellín no tiene dos equipos, también le pasa lo mismo. Entonces, titulares son titulares, son bobas. Entonces, eso, ahora maneja mucho que lo de las cargas, esos cuentos, pues, que son una cosa fisiológica, que lógicamente pues la ciencia los ha influido en las competencias deportivas, pero a todos hay que hacerle caso, pero hay mucha gente para reemplazar. Entonces, pero hay que hacerlo reemplazar. Salga con sus titulares, los que son, y en el partido liquide el partido, y cuando liquide el partido, pues ya entonces quería pues como abonar a eso. Más el saludo pues para César también, que va a comentar, y que nos va también a comentar lo del partido que le va a tocar ver, que está bueno. Quería que nos dé un informe bien bueno ese día. Bienvenidos.
1: Yo quiero hacer una excepción en este programa para darle los agradecimientos a los organizadores del programa del pasado sábado. Enorme programa, amigos oyentes. Don Hernán Darío, les agradecemos sobre todo por el saludo que me hicieron a mi llegada a la Plaza de Toros. Bueno, hablamos de las cifras de Nacional y Llaneros. Cuatro partidos han disputado Llaneros y Nacional. Tres triunfos verdes y una derrota, la del día de ayer. 25 partidos a
4: Gustavo Nacional. Ya le ha ganado tres veces.
1: Ya le ha ganado tres veces. Imagínese,
4: pues, ayer. Ayer fue
3: Llaneros es la primera vez que le gana Atlético Nacional.
1: Primera vez.
3: Sí, sí. Y ese el primero. Nacional no ha perdido en este año por dos goles.
4: Sí, señor, por dos goles, sí.
1: 25 partidos a Gusto Nacional. Arquero Marquines, 25 partidos ha jugado y ayer fue el arquero titular. 5 partidos a Gusto con el verde Xavi Ríos, el que menos acumula partidos con el Nacional en la línea titular. Y también le sigue este amigo Kevin Parra, que solamente lleva 13 partidos. Bueno, de todas maneras, a esperar que las cargas se vayan mejorando y que nuevamente Nacional tome la senda victoriosa como nosotros estamos acostumbrados.
4: Sí, señor.
3: Sí, Nacional va en el tercer puesto, ha jugado 8 partidos, tiene 18 puntos. Deportivo Independiente Medellín está en el séptimo puesto, 8 partidos jugados, 16 puntos. Mañana debe ganarle pues al equipo Jaguares, sí. Completar 19 y pasar al tercer puesto. Nacional quedaría en el cuarto con 18, Medellín tercero con 19.
1: Sí, Nacional de todas maneras en esta visita a Llaneros, en el día de ayer, el partido fue a las 8:15 de la noche en Villavicencio. Y fue por la fecha 11 de la Liga Betplay 2. El equipo local llegó al partido con 4 derrotas consecutivas y ocupaba el décimo puesto con 11 puntos. O sea que ayer ajustó 14. Nacional era el segundo antes del partido con 18 unidades. Acumulaba 6 victorias al hilo. Y el verde atravesaba un gran momento hasta este partido. Era muy ofensivo, marcó 15 goles en sus últimos 5 partidos, recibió apenas 4, ajustó ayer 6. En la liga sumaba 17 goles a favor, 6 en contra, ajustó ayer 8 en 8 encuentros. Desde el ascenso de Llaneros, ambos equipos se han enfrentado 4 veces, don Hernán, 5 veces. Uh-huh. En ambos, con triunfos de Nacional 4 y una derrota. 85 y con 5% era el rendimiento de Atlético Nacional en la liga hasta antes del partido.
4: Es preocupante lo de Nacional, Silvio Hernán y amigos, les escuchas, porque van 4 goles en 2 partidos. 2 que nos hizo el equipo de Internacional y los 2 de ayer del equipo de Llaneros. Y Yo veo una defensa muy mal ubicada, no sé qué está pasando. Tecillo, el que era el más seguro, está muy quedado. No sé, de todas maneras los partidos, los entrenamientos los que van dando, y esperemos que esa defensa nacional se acomode, pero la veo muy mal organizadita.
3: Sí, ese lado izquierdo de Nacional. Uf, Casco mortal. También estuvo muy lento.
4: Del todo, lento, lentísimo.
3: Sí, de todas maneras, pues no podemos desacreditar mucho el desempeño de los equipos. Vemos que están dentro de los ocho.
4: Sí, no, sí,
3: muy,
4: están bien.
3: Muy poco. Pero sí, los dos equipos de la capital de la montaña tienen sus problemas defensivos.
4: Muchos.
3: Medellín, muy lento. Varela y el otro defensa centro. Ya ahora sí están hablando que por qué dejaron ir a un defensa centro, a Ortiz, uno que fue muy criticado, y ya ahora sí dice que
4: Ortiz,
3: hace falta
4: Ortiz,
3: sí. Yo creo que era más rápido en la defensa. Él hacía autogoles, pero en la defensa se movía bastante, los cierres y todo eso.
4: Sí, ese muchacho era muy bueno.
3: Muy fuerte.
4: Yo que veo, sabe mal y metió otro. Oiga, y otra cosa, Hernán y Silvio, que es que Nacional y Medellín les ha tocado con los equipos de Nacional. Si miramos la tabla o los partidos de atrás, Nacional le falta con Millonarios, con Junior, con Santa Fe, con América, fue el único que le gustó, con Tolima, le toca con Once Caldas. Mire, ahí van sin, y con el Medellín, el mismo clásico. Son seis equipos que todavía no hemos jugado con ellos, y mire que todavía estamos, pues lo que es Hernán, con 18 puntos ya digamos que está asegurado casi que el 50%
3: de son ahorros que tienen los equipos.
4: Exactamente.
5: Porque está jugando con los equipos chicos,
4: entre comillas, sí, señor.
5: Falta jugar con los grandes.
4: Ah,
5: falta jugar. Esa es la palabra.
4: Esperemos a ver, sí, esperemos qué va a pasar. Pues, y lo otro sorprendente de Silvio Hernán es que, pues, la avenida de Cuadrado, la avenida de James y la avenida de Luis Fernando Quintero al fútbol profesional colombiano, para mí es una alegría. La gente, mire que los estadios se han estado un poquitico más alegres. Mire que Cuadrado, no sé si podrá jugar el jueves, no sé por qué él como que carga una sanción.
5: Es una sanción
4: desde que venía de Italia.
5: La tiene que pagar.
4: Así, entonces la tiene que pagar.
3: Una sanción en Italia, no, pero yo creo que ya la pagó.
4: Sí,
3: parece que la andó.
4: Él mismo en la rueda de prensa esta semana, él mismo lo dijo. Dijo, él fue el que hizo caer en cuenta a la gente que no iba a poder, que estaba esperando, porque tenía arrastrado una sanción desde Italia de dos fechas. Él mismo lo dijo.
3: Sí.
4: Yo creo que, no sé si de pronto ya la haya pagado, porque Millonarios jugó con quién. Millonarios este pasado jugó con Chico. Ahí debe quedar pagado una, y la otra la pagaría con Nacional. Pues me imagino, yo no sé. Aunque sería muy bueno que jugara Cuadrado, claro, para que se viera James y que James ya va a ser titular.
5: Yo creo que sí.
4: Sí, porque Regivo no está. Cardona creo que sigue lesionado. Y no hay a quien más. Entonces tiene que jugar James. Sí o sí.
5: Bueno, antes del partido, este jugador, Elías Cabrera. Un jugador talentoso que llegó a Nacional.
4: Sí, señor.
5: Este señor es un muy buen jugador. Le plantea al director técnico Lucas González uno de los dilemas más en la nómina del equipo. Cómo administrar una zona de campo en la que el equipo tiene cantidad, experiencia y juventud, y sobre todo diferentes perfiles para generar fútbol. El argentino tiene 23 años y llegó al conjunto verde con una ventaja importante. El técnico ya lo conocía, sus características desde su paso por el equipo central Córdoba. Nacional lo incorporó cedido desde Vélez Arfiel, pues de su experiencia también era conocido en Tigres, buscando precisamente un futbolista capaz de dar la creatividad, desequilibrio, alternativa a la zona de elaboración en el equipo. Ante Internacional de Bogotá marcó un golazo para poner en ventaja a Nacional y terminó siendo uno de los protagonistas de la victoria 3-2 en el Campín. El tanto llegó en un partido especial porque significó el debut de James Rodríguez con la camiseta verdolaga. El argentino suma un gol y dos asistencias, una muestra de que su incorporación no es simplemente una alternativa más en la plantilla, está reclamando protagonismo. Es un privilegio jugar con James, dijo el jugador. Es un honor muy, muy grande. Lucas González tiene una caja de herramientas enorme. Xavi Ríos, Mateus Uribe, Jorman Campuzano, Edwin Cardona, Juan Manuel Rengifo y Felipe Marín. Juan Manuel Zapata, también otro interesante. Y por supuesto James, que complete el grupo de jugadores que pueden actuar en la zona de elaboración del equipo verdolaga.
3: Bueno, y otro buen jugador de Atlético Nacional, Poveda.
4: Ian Poveda.
3: Madre María, sí, sí.
4: Buen jugador.
3: Escuchémoslo, ¿qué dijo después de ese primer partido que jugó con Atlético Nacional?
6: Qué bueno, ¿no? Por su mente. Si no, pues la idea es nunca rendirse y toca seguir luchando, y eso es lo que pasaba por mi mente, y pues agradecido pues estar en el campo jugando. Y no, muy agradecido con la hinchada. Uno siente el apoyo desde la cancha y eso lo motiva más para seguir dándolo todo.
7: Bueno, Ian, ¿cómo se imagina usted su primer gol en la camiseta verdolaga?
6: No, pues sinceramente muy contento, muy alegre por todo, sí.
7: ¿Qué fue las instrucciones que recibió por parte del profesor Lucas antes de llegar a la cancha?
6: Él me pidió que fuese directo y me dio mucha confianza a la hora de entrar, entonces estoy muy agradecido con él porque es muy buen entrenador.
7: ¿A quién le dedicas este gol?
6: A mi Dios Jesús.
7: Ian, usted ha hablado de la hinchada, ha hablado de que ese talento que usted ha demostrado en los entrenamientos se ve reflejado aquí en la cancha, y el hincha hoy está contento con su trabajo. ¿Qué siente usted de ese apoyo de la hinchada que se va consolidando muchísimo más?
6: No, pues muy agradecido, y la idea es seguir entrenando, nunca sentirse que hemos llegado, sino siempre hay más por lograr, y sale a estar acá en el Nacional, en el más grande, y por eso estoy acá y muy agradecido por estar acá.
7: Bueno, gracias. Y a la ultimita, ¿cómo le ha ido con la incorporación de James Rodríguez al plantel?
6: No, muy contento, él es para mí un referente. Me da mucha ilusión pues compartir el camerino con él, y la idea es aprender mucho de James.
3: Bueno, Ian Poveda, jugador.
4: Hernán, eres colombo.
3: ¿De dónde es? Inglés, él nació en Londres. Pero de padres colombianos.
4: Colombiano.
3: Tiene la doble nacionalidad.
5: Pero anteriormente, ¿dónde estaba jugando?
4: Él jugó en Internacional de aquí de Bogotá.
3: Sí.
4: Se fue como un tiempo, no sé para dónde, para Estados Unidos, y ya volvió otra vez a Nacional.
3: Es sí, muy buen jugador.
4: Buen jugador, muchacho, sí. Al menos va para adelante, que es lo importante. Bueno, van 27 goles en la fecha de este momento, Silvio, faltando el partido de Medellín Jaguares mañana. Los resultados son los siguientes. En Medellín, Estadio Cincuentenario, Águilas Doradas 2, Deportivo Pereira 2. Para mí fue una sorpresa, que yo pensé que Águilas iba a ganar a Pereira. En Bogotá no hay sorpresa, Millonarios 3, Chico 0. En Valledupar, Estadio Armando Maestre, Alianza 1, Santa Fe 4. Así es que se le ganan a sus equipos, con fútbol y con goles. En Cali, Estadio Pascual Guerrero, Deportivo Cali 3. Volvió a surgir el Cali otra vez, ya lleva dos partidos seguidos.
3: Pero se lesionó Benedetti. Una baja grande para el mejor del equipo.
4: Sí, señor.
3: El mejor del equipo.
4: Sí. Ese es el mejor que está prácticamente manejando las riendas del equipo deportivo.
3: Sí, tiene una lesión ligamentaria grado 2 en el complejo lateral del tobillo. Por ahora, el Cali no estableció un tiempo de incapacidad para el futbolista, por lo que su regreso dependerá de la evolución durante el proceso de recuperación.
4: Sin saber mucho de esa parte, yo creo que es grave. Lo mismo de Morelos, que decía que puede jugar con 2 millones y no va a poder, parece que no. Bueno, Deportivo Cali 3, Cúcuta 0. En Pasto, resurgió el Pasto otra vez. Pasto 1, Once Caldas 0. En el Bogotá, estadio de techo, Junior, resurgió Junior con Vieira, Junior Fortaleza 1, Junior 4. En Bucaramanga, Bucaramanga 2, Internacional 0. En Ibagué, Deportes Tolima 1, América 1, buen partido. En el estadio Bello Horizonte en Villavicencio, Llaneros 2, Nacional 0. Y falta el partido de mañana a las 6:06 de la tarde, Medellín, Jaguares, que ojalá y Medellín gane y gane bien. La tabla de posiciones, Silvio Hernán y amigos, es la siguiente. Los primeros 8 son América de Cali con 21 puntos, Millonarios 19, Atlético Nacional 18, Bucaramanga 17, Tolima 17, Santa Fe 16, Medellín en el séptimo con 16 y el octavo es el Deportivo Cali con 15 puntos. Está por fuera el Junior todavía, que está de último. Parece increíble, ¿no? Parece
3: está increíble. Ha jugado 8 partidos, tiene 6 puntos.
4: 6 puntos, increíble, yeah. ¿Cierto?
3: De Junior le faltan 12 partidos, 36 puntos.
4: 36.
3: De los 36 tiene que hacer 24.
4: Bien, María, muy duro. Y la sí. Próxima fecha, la que viene, que comienza mañana con la número 12, que juega mañana martes, buen partido, Silvio, Santa Fe Deportivo Cali a las 8 de la noche. El miércoles a las 7:30, América Águilas Doradas. El jueves a las 7:30, Nacional Millonarios en el Atanasio, con lleno total, me imagino. Viernes a las 6:10, Chico Pasto. Viernes a las 8:15, Caldas Bucaramanga, buen partido. Sábado 4:10, Pereira Internacional. A sábado a las 6:15, Cúcuta Llaneros. El sábado a las 8:20, Junior Medellín. Uy, qué partidazo. Junior Medellín.
5: En Barranquilla,
4: señor. Y el domingo a las 4, Jaguares Alianza. Y el domingo a las 6:05, Fortaleza y Deportes Tolima. Esa es la fecha y los resultados de la fecha número 11.
3: Sí, en el Junior ya reapareció Jimmy Chará.
4: Sí, señor.
3: Un buen desempeño por parte del equipo Junior.
4: Y Fridichewski mojó. Hizo gol de penalti.
3: Sí, que el polaco
4: que venía gol, muy...
3: jugó un tiempo y que venía sin hacer un tiro al arco.
4: Sí, señor, para mí es muy buen jugador. Pues yo lo veo incómodo en el equipo, no sé por qué. Yo veo,
3: sí, es
4: yo
3: que lo en veo Medellín que, tenía más
4: libertad. Claro, en Medellín tenía mucho más fútbol. Exacto, sí. Era un jugador.
3: Y ahora
4: pero no
3: lo
4: sé,
3: limitan,
4: es que hay conteo.
3: No pase de tal raya. Exacto.
4: Hernández Conteo,
3: de la zona con, 14.
4: Con Paiva, con. Sí. No, tiene muchos jugadores que. No sé.
3: Muriel.
4: Imagínese. Le sí. Queda muy duro, pero bueno, ojalá le vaya bien. Hernández, y la tabla de goleadores, la lidera Jason Guzmán del América con 7. Nahuel Bustos de Santa Fe, una sorpresa porque ha sido muy suplente y lleva 5 goles. Emerson Batalla de Bucaramanga 5, Marlon Moreno de Nacional 4, Neider Ospina de Llaneros 4, John Montaño de Medellín 4, Jeffrey Zapata de Once Caldas 4, Dairo Moreno de Once Caldas 4, todavía Dairo Moreno, y Andrés Estupiñán de Millonarios 4 y Andrés Sarmiento de Nacional con 3. Esa es la tabla de goleadores, Hernán y Silvio.
3: Sí, hubo uno de los jugadores, Mena, que le hizo... fue el primero o el segundo gol a Nacional.
5: El primero
3: Nacional.
4: Jair Mena.
3: Uh-huh. Oye, para. Es como yo creo que récord Guinness de esta familia Mena. Son 5 hermanos que juegan fútbol.
4: 5 hermanos.
3: Sí. Son Jefferson Mena, que juega como defensa central en el Boyacá Chicó. Uh-huh. Jorleis Mena juega como delantero en Llanero. Este fue el que le hizo el gol a Nacional, sí. Johnny Mena juega como defensa central en el Unión Comercio de la Liga de Perú, la Liga 2. Jair Mena juega como extremo delantero y su ficha pertenece a Atlético Nacional, habiendo pasado también por el Ferroviario de Brasil. Y Jason Mena juega en el Unión Minas de Perú. Son cinco hermanos Mena que nacieron en apartado.
5: No falta sino la mamá y el papá para que estén en el equipo, para que tengan el equipo
4: más detalle, completo. Buen detalle.
5: No, bueno, de todas maneras, hay que hablar del equipo antioqueño. Este, por ejemplo, Águilas Doradas, que a pesar de que no ha salido muy adelante, pues tenemos que hablar de él, pero tiene un problema, que es la empatitis. Empatitis en la liga, y ajustó cinco en lo que va de este torneo.
4: Y son equipos, Silvio, que no lo hagan, sino Nacional y a Medellín, no sé por qué tan raro.
5: En el Estadio Cincuentenario empató 2-2 con el Pereira. Los goles fueron anotados en Águilas por Fabián Charales a los 22 minutos, un autogol de Richard Rentería a los 71. Pereira anotó con John Largacha a los 69 minutos y Danilo Ortiz a los 90. Águilas llegó a 11 puntos en la tabla y Pereira 7, y siguen en el fondo de la tabla luchando por no caer en riesgo de descenso. Hay que estar pendiente también de la actuación de Águilas Doradas.
3: Bueno, se van a jugar las semifinales de la Copa Suramericana.
4: Sí, señor.
3: La final, la Conmebol, pues había dicho que se jugaba, y hasta el momento dice que se juega en Barranquilla. Y Barranquilla está haciendo un esfuerzo grande, arreglando su estadio, que va a quedar muy bonito, con más capacidad. Pero ahora los equipos, como son tres equipos de Brasil, y están diciendo que esa final no se juegue en Barranquilla, sino en Brasil. Ojalá pues la Conmebol siga con su autorización para que esta final se juegue en Barranquilla. Sí. También en el día de hoy la Dimayor se reunió con el fin de fijar quién va a ser el próximo, para elegir derechos de televisión.
4: Una pelea,
3: porque Win termina en diciembre 31.
4: De ese año.
3: Sí, Win está pagando $60 millones y yo creo que ofrece $70 millones. Fuera de Win hay otros tres candidatos que han propuesto pues transmitir o conseguir estos derechos de televisión.
4: Disney, Ford, me parece, por ahí me escuché.
3: Sí, pero en el día de hoy, que en la reunión hicieron un compromiso de confidencialidad. Sí, no comentar nada sobre esto, pero hoy sí deben haberse dado cuenta si hubo alguien de los otros tres que ofreciera más de los 60 o 70 millones que está dispuesto a pagar Win. Entonces, si hay uno que ofrece más, Win tiene un mes para decidir si paga esa misma cifra y quedaría con el derecho.
4: Además que le dan prioridad a Win porque ha sido el primero, pero si hay que poner la platica. Pero sí, Nani, sí, lo de las muchachas.
3: Dejemos que sea César el que nos comente. Listo, también. Frente, claro. Y nos vamos con él, que en Miami son las 6:11 minutos, en Colombia 5:11. Vamos a ver qué nos dice César sobre este partido, el partido del Deportivo Independiente Medellín, y también el de las muchachas, que ya están entre las cuatro mejores del mundo.
4: Qué bueno.
3: César, muy buenas tardes.
8: Muy buenas tardes para toda nuestra audiencia de 107.4 FM Cerros Estéreo en el municipio de Fredonia, y así Fredonia vive la radio. Muy buenas tardes, don Silvio. Buenas tardes, don Hernán. Buenas tardes, Hernán Darío, si nos acompaña, y don Gilberto, buenas tardes. Muchas gracias a todos nuestros compañeros de la bandeja deportiva en su programa Las Voces del Deporte. Saludos muy especial en New Jersey a nuestra audiencia internacional, en Texas, acá en la Florida, en los condados de Port St. Lucie, West Palm Beach, Fort Lauderdale, Pembroke Pines, donde tenemos un nuevo oyente de don Silvio Hernán. Se trata del señor Jaime Palacio y su esposa Rosalba. Bienvenidos a nuestra programación. En Envigado, a nuestros oyentes en Sabaneta, Santa Fe de Antioquia, y saludos a todos los oyentes de su programa en la última copa, como en el Alaska y el Villares el Balcón en el municipio de Fredonia. A todos ellos muchas gracias por su sintonía y nos hacen crecer más en la audiencia de este su programa. Bueno, don Silvio, don Hernán, tenemos que, a ver, dos noticias malas y mejor, tres noticias malas y dos noticias buenas. Vamos a empezar, o mejor, una sola noticia buena, que es el paso de la Selección Colombia a las semifinales del Sub-20 femenino, donde Colombia venció 1-0 a la encopetada Nigeria, que venía de arrollar a Inglaterra. Pues fue un momento histórico que nos vuelve a inflar el pecho después de 16 años de ausencia. El último semifinal que Colombia nos representó fue en Alemania en el 2010. Pues don Silvio, don Hernán, les cuento que el reloj agonizaba, parecía que el partido se iba a ir a la prórroga, pero apareció el coraje de las guerreras colombianas ante Nigeria, pusieron toda su voluntad y en el minuto 92, Valerie Loboa encendió la fiesta colombiana y volvemos a soñar. Y las dirigidas por Carlos Paniagua, el fútbol femenino de Colombia está dando palo en Colombia. Dicen la prensa europea que Colombia juega de tú a tú en este momento con cualquier equipo.

empate con sabor a derrota. La mala defensa del Medellín, pues si el profe Restrepo, don Silvio Hernán, salió por Ortiz, Londoño y Baldomero, Perea va a salir por Mantilla, Varela y los marcadores de punta, los Menas. Y fuera de eso también influyó una mala decisión arbitral, pero es incomprensible, aparte del problema arbitral, que un equipo con 10 jugadores le hagan 2 goles. Pero en realidad Medellín perdió 2 puntos, pero el primer tiempo de Medellín fue un desastre. La imperancia absoluta de ese colador defensivo que tenemos es como para que apague y vámonos. Porque no, ¿por qué no tratamos algo nuevo, diferente? ¿Por qué no traemos, por qué no ponemos a Cimarra y sacamos a Varela, que yo lo vi bien en un par de partidos, va muy bien por lo alto, y poner a Didier Moreno de base central por este muchacho Mantilla? Pues por Dios, señor Perea, usted como que no sabe leer los partidos. ¿Qué fue lo que aprendió como asistonto de Lorenzo? Como que perdió el tiempo porque no identifica el equipo, a qué es lo que juega. Y también cosas que pasaron de ir y venir. Quintero, que regaló un balón en el medio campo que perdió, y a nosotros siempre nos cobran. Pero por lo menos puso el primer gol y hizo el segundo del empate. Eso lo salva. Lástima que el árbitro Ortega haya anulado el gol que puso Quintero para este muchacho Klinger. Qué golazo. Pero este árbitro Ortega me pareció que tuvo la balanza muy inclinada para el lado de Bucaramanga. Esperemos a ver que Medellín mejore, porque fue un juego de muchos ires y venires. Con este día no se sabe, y otro problema que va a pasar es don Silvio Hernán. Cuando Fernando Quintero no esté, ¿quién lo va a reemplazar? Esta es mi pregunta. Y la otra pregunta es esa defensa tan horrible que tenemos. Mejor dicho, tiene que hacer algo para que estos dos centrales no mejoren, porque Varela y Mantilla no le quitan el valor a un niño de 12 años en la entrada de una escuela, don Silvio Hernán. Por eso Varela ve que salió del Cali y de Río Negro, pues no daba ya la talla, muy distinto a ese Varela que llegó hace 5 años a Medellín. Los dos defensores, tanto el lado derecho como el lado izquierdo, los Mena, muy flojos, de bajo rendimiento. Los únicos que se salvan son, como para mí en ese partido, Quintero, Medina, Martegani, aunque bajó un poco el rendimiento, y Didier Moreno. Y otra vez la ley del es gol de Pons y Batalla, a esperar y a sumar frente a Jaguares, porque mire, Medellín perdió el partido contra Chico y empató otro con el Bucaramanga, y de la tercera casilla ya lo mandaron para la sexta posilla. Vamos a ver si sumamos contra Jaguares y podemos contar otra historia distinta en el próximo programa. La otra mala noticia es que Llaneros 2, Nacional 0, en el Estadio Rey Pelé. La derrota de ayer tiene un nombre propio, don Silvio Hernán. No sé si estarán de acuerdo. Lucas González. Uno no puede hacer 7 y 8 cambios en un partido, porque pasa lo que pasó ayer. Nacional no estaba participando ni en Suramericana ni en Libertadores para ponerse a inventar y a cambiar toda esa nómina. 2 o 3 está bien, le acepto, porque quiere mejorar y eso. ¿Pero qué? Pero el equipo muy distinto. No se generaron sociedades entre los mediocampistas y los delanteros. Y esto ya no se gana de camiseta. Ellos pensaron que iban a ganar eso de camiseta, y esto no, esto ya es de juego y fútbol. Y los méritos para la victoria merecida de Llaneros, que por lo menos hizo lo que ganó, lo hizo en el primer tiempo. Y jugar con Chicho y Sarmiento, Rengifo, Casco, que andan por un bajísimo nivel. De esta manera fue una presentación horrorosa de Nacional, que tiene la mejor plantilla del fútbol colombiano, y ahora tiene un partido que viene que afrontar con Millonarios.
cosa que vi yo hace Marquín.

0: es, no da confianza, es un zorro bajo los tres palos, pero tiene culpa en el segundo gol. Tapó dos jugadas excelentes, pero es un jugador que es muy dudoso, salgo, no salgo, me quedo, no me quedo. Me gustó mucho el defensa Parra, el moreno alto de Nacional. Toda la lesión que tuvo en Nacional con el Chicho Arango, pero no, eso fue como un tiro al aire, como siempre les he dicho yo. Fue una decepción, perdió los duelos, no gana en velocidad, no gana en los juegos aéreos. Llanero venía, don Silvio Hernán, de cuatro derrotas consecutivas, pero le entregó la pelota a Nacional y le dijo, tenga la bola que yo los contraataco. Y así fue. Romaña tapó dos bolas muy importantes y lo más importante fue para Nacional la falta de Alfredo Morelos. Es como el Quintero en el Medellín. Es un delantero que mete miedo a los defensas, alega y discute, pero todo eso es parte del juego del fútbol. Bueno, entonces esperemos a ver que Nacional ahora viene ese partido contra Millonarios, que es un partido de una espina que está clavada. Y bueno, y por fin ganó el Junior 1-0. Después de 8 partidos no ganaba uno. Esperemos a ver que todo salga bien para los equipos. Lo mismo que Rionegro y Pereira. Empataron 1-1, si no estoy mal. Así es que no fue una semana buena para los equipos de la ciudad antioqueña, Medellín, Nacional y el Rionegro. Esta fue mi información deportiva para todos nuestros oyentes de 107.4 FM en el municipio de Fredonia, en su programa Las Voces del Deporte. Adelante, don Silvio y don Hernán y Hernán Darío con el resto de los comentarios de la jornada deportiva de la fecha 10 y 11 del fútbol colombiano. Muchas gracias desde Miami, César Arango, para todos ustedes. Gracias y feliz tarde.
1: Feliz tarde, César. Muchas gracias por el informe. Las mujeres también serán protagonistas en la presente semana en el fútbol colombiano. Independiente Santa Fe y Deportivo Cali repetirán la final de la liga. El miércoles se jugará el partido de ida en el estadio El Campín, el miércoles
2: femenina.
1: a las 6, la femenina. Y el sábado será el otro partido en Cali. Cali buscará su tercer título consecutivo, mientras Santa Fe intentará recuperar el campeonato que ganó en el año 2023. Bueno, nos vamos a la parte internacional. El derbi en España entre el Real Madrid y el
2: Barcelona.
1: no contra Gilberto nos va a decir, el Atlético de Madrid. Sí, lo ganó el Atlético de Madrid. Hubo críticas del arbitraje por parte de Mourinho. Bueno, Gilberto nos va a contar sobre ese clásico y la información de el fútbol internacional.
3: Así es, muy pero muy buenas tardes. Un saludo muy especial para todos ustedes. Sí, efectivamente, el partido internacional más vistoso que teníamos este fin de semana era el del Atlético de Madrid y el Real Madrid. Ganó el Atlético. Gran actuación de Julián Álvarez, un jugador que muy rechazado por la hinchada, el hombre que dice para el Barcelona, no se pudo ir, no hizo como buena cara, pero bueno. Está demostrando su profesionalismo, está demostrando que tiene que jugar y tiene que hacerlo bien para el equipo que está representando. En este momento el Atlético de Madrid 2-1 le gana al Real Madrid. El Barcelona le ganó 3-1 al Sevilla. También le está yendo muy bien. Y también hablar de más partidos importantes, hablar de la clasificación. En la liga, ¿cómo está la clasificación? Tercer lugar para el Real Betis, 16 puntos. Segundo lugar, Atlético de Madrid, 16. Primer lugar para el Barcelona, 21. El Real Madrid está cuarto con 15 puntos. Hablemos ahora de la Premier League, resultados importantes. Muchas sorpresas este fin de semana. Perdió el Chelsea. El Belfort le ganó 3-0 al Chelsea. Igualmente perdió el Tottenham. El Aston Villa le ganó 3-2 al Tottenham Hotspur. perdió el Arsenal, increíble. Perdió 3-0 frente al Brighton. Igualmente también en otro partido importante, el que si no, no perdió fue el Manchester City. Le ganó 5-3 al Sunderland. Y el Liverpool le ganó 1-0 al Wolverhampton. El Manchester United empató 1-1 frente al Fulham. Tabla de posiciones de la Premier League, resultados importantes. Tercer lugar para el Brighton, lo está haciendo muy bien al principio de esta temporada, 10 puntos. Segundo lugar para el Arsenal con 12. Primer lugar para el Manchester City con 15 puntos. Hablemos ahora sobre lo que es la Serie A italiana, resultados importantes de este fin de semana. El Milan empató 2-2 frente a la Roma. La Napoli empató 1-1 frente a la Fiorentina. En otro partido la Juve le ganó 2-0 al Atalanta. El Milan le ganó 3-0 al Lecce. Otro partido pues bien importante que teníamos este fin de semana. Tabla de posiciones en Italia, mucha atención. Tabla de posiciones, tercer lugar para la Lazio con 13 puntos, segundo lugar para el Inter de Milán con 13, primer lugar para la Roma también con 13, muy disputado este comienzo del calcio italiano. En la Liga 1, el PSG le ganó el Paris Saint-Germain. En el partido más importante de este fin de semana le ganó 2-1 al Marsella. Igualmente pues el Bayern de Múnich le ganó 7-0 al Unión Berlín. Hablar de Luis Díaz, salió una nota que le hicieron a la esposa, hablando de que el hombre se encuentra muy mal, está muy decaído por, digamos, el trato que ha recibido parte de los jugadores de la gente de Colombia, por dos cosas: primero, porque no tuvo un buen mundial, y segundo, por su apoyo a uno de los candidatos en las pasadas elecciones. La gente le está cobrando esto, le hacen mucho bullying, y el hombre pues está teniendo un bajón futbolístico, y su esposa dice que es también debido a eso, que porque él siente pues que en Colombia no lo han valorado lo suficiente, todo lo que ha hecho, pues, y se están pegando pues de ese tipo de cosas políticas. Yo personalmente pienso de que un jugador de fútbol no debería influir en política, ni para un lado ni para el otro, ser muy neutro y dejar pues que ese tipo de cosas las hagan pues la gente que está en eso, porque un jugador de fútbol es alguien que la gente admira, y sabemos pues que de un lado o del otro la gente se va a decepcionar de él. Entonces yo creo que es mejor que los futbolistas sean muy neutros en esta situación. Muy bien, en la información internacional, 5:30 minutos, despidamos entonces el programa.
2: Sí, les agradecemos a todos nuestros queridos oyentes. Nos queda en la mesa las notas de la Selección Colombia, la convocatoria que ya hizo el director técnico Néstor Lorenzo, que dio a conocer la lista de los
4: jugadores
2: convocados para los amistosos. Jugará la tricolor el día 7 de septiembre a las 3 de la tarde. La misión
1: 26 de septiembre.
2: 26 de septiembre, sí.
1: No, sí, pero con frente a México.
2: Bueno, sí. No sé ustedes si ven alguno que no fue convocado. Yo no vi el nombre de Luis Díaz ahí en la convocatoria.
4: No fue convocado. Es que lo vas a
2: entonces a esto se le agrega la forma como está este jugador y lo que dice don Wilberto. Ojalá que desaparezca la parte política, eso no nos da nada. Sí, sigamos viendo el fútbol, que es un deporte agradable y que nos da muchas satisfacciones. Les agradecemos.
4: Con la venia de Gilberto, dos noticias corticas. Aquí leyendo, Juan Guillermo Cuadrado parece que debuta el jueves con Millonarios contra Nacional, porque va a pagar las dos fechas en la Copa Colombia, en la Copa del Play. Y Contreras, el que siempre nos hace goles, tampoco va a jugar. Entonces, por ahí la vamos a descansar un poquito.
2: Les agradecemos. Muy buenas tardes. Esperamos el próximo lunes en este su programa, Las Voces del Deporte.
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0: por la señal de la Santa Cruz, de nuestros enemigos, líbranos, Señor, Dios nuestro. En el nombre del Padre, del Hijo y del Espíritu Santo. Amén. Creo en Dios Padre Todopoderoso, Creador del cielo y de la tierra. Creo en Jesucristo, su único Hijo, nuestro Señor, que fue concebido por obra y gracia del Espíritu Santo. Nació de Santa María Virgen, padeció bajo el poder de Poncio Pilato, fue crucificado, muerto y sepultado, descendió a los infiernos, al tercer día resucitó de entre los muertos, subió a los cielos y está sentado a la derecha de Dios Padre Todopoderoso. Desde allí ha de venir a juzgar a vivos y muertos. Creo en el Espíritu Santo, la Santa Iglesia Católica, la comunión de los santos, el perdón de los pecados, la resurrección de la carne y la vida eterna. Amén. Los misterios que vamos a contemplar en el Santo Rosario son los gozosos. El primer misterio gozoso, la anunciación del ángel Gabriel a la Santísima Virgen. Padre nuestro que estás en el cielo, santificado sea tu nombre. Venga a nosotros tu reino, hágase tu voluntad en la tierra como en el cielo.
1: Danos hoy nuestro pan de cada día, perdona nuestras ofensas, como también nosotros perdonamos a los que nos ofenden. No nos dejes caer en la tentación y líbranos del mal. Amén.
0: María es Madre de Gracia y Madre de Misericordia.
1: En la vida y en la muerte, ampáranos, Madre nuestra.
0: Dios te salve María, llena eres de gracia, el Señor es contigo. Bendita tú eres entre todas las mujeres, y bendito es el fruto de tu vientre, Jesús.
1: Santa María, Madre de Dios, ruega por nosotros pecadores, ahora y en la hora de nuestra muerte. Amén.
0: Dios te salve María, llena eres de gracia, el Señor es contigo. Bendita tú eres entre todas las mujeres, y bendito es el fruto de tu vientre, Jesús.
1: Santa María, Madre de Dios, ruega por nosotros pecadores, ahora y en la hora de nuestra muerte. Amén.
0: Dios te salve María, llena eres de gracia, el Señor es contigo. Bendita tú eres entre todas las mujeres, y bendito es el fruto de tu vientre, Jesús.
1: Santa María, Madre de Dios, ruega por nosotros pecadores, ahora y en la hora de nuestra muerte. Amén.
0: Dios te salve María, llena eres de gracia, el Señor es contigo. Bendita tú eres entre todas las mujeres, y bendito es el fruto de tu vientre, Jesús.
1: Santa María, Madre de Dios, ruega por nosotros pecadores, ahora y en la hora de nuestra muerte. Amén.
0: Dios te salve María, llena eres de gracia, el Señor es contigo. Bendita tú eres entre todas las mujeres, y bendito es el fruto de tu vientre, Jesús.
1: Santa María, Madre de Dios, ruega por nosotros pecadores, ahora y en la hora de nuestra muerte. Amén.
0: Dios te salve María, llena eres de gracia, el Señor es contigo. Bendita tú eres entre todas las mujeres, y bendito es el fruto de tu vientre, Jesús.
1: Santa María, Madre de Dios, ruega por nosotros pecadores, ahora y en la hora de nuestra muerte. Amén.
0: Dios te salve María, llena eres de gracia, el Señor es contigo. Bendita tú eres entre todas las mujeres, y bendito es el fruto de tu vientre, Jesús.
1: Santa María, Madre de Dios, ruega por nosotros pecadores, ahora y en la hora de nuestra muerte. Amén.
0: Dios te salve María, llena eres de gracia, el Señor es contigo. Bendita tú eres entre todas las mujeres, y bendito es el fruto de tu vientre, Jesús.
1: Santa María, Madre de Dios, ruega por nosotros pecadores, ahora y en la hora de nuestra muerte. Amén.
0: Dios te salve María, llena eres de gracia, el Señor es contigo. Bendita tú eres entre todas las mujeres, y bendito es el fruto de tu vientre, Jesús.
1: Santa María, Madre de Dios, ruega por nosotros pecadores, ahora y en la hora de nuestra muerte. Amén.
0: Dios te salve María, llena eres de gracia, el Señor es contigo. Bendita tú eres entre todas las mujeres, y bendito es el fruto de tu vientre, Jesús.
1: Santa María, Madre de Dios, ruega por nosotros pecadores, ahora y en la hora de nuestra muerte. Amén.
0: Gloria al Padre, al Hijo y al Espíritu Santo.
1: como era en el principio, ahora y siempre, por los siglos de los siglos. Amén.
0: Oh Jesús mío, perdona nuestros pecados, líbranos del fuego del infierno, lleva todas las almas al cielo, especialmente las más necesitadas de tu misericordia. Amén. El segundo misterio gozoso, la visitación de la Santísima Virgen a su prima Santa Isabel.
1: Padre nuestro que estás en el cielo, santificado sea tu nombre, venga a nosotros tu reino, hágase tu voluntad en la tierra como en el cielo.
0: Dadnos hoy nuestro pan de cada día, perdona nuestras ofensas, como también nosotros perdonamos a los que nos ofenden, no nos dejes caer en la tentación y líbranos del mal.
1: María es Madre de Gracia y Madre de Misericordia.
0: En la vida y en la muerte, ampáranos, Madre nuestra.
1: Dios te salve María, llena eres de gracia, el Señor es contigo, bendita tú eres entre todas las mujeres, y bendito es el fruto de tu vientre, Jesús.
0: Santa María, Madre de Dios, ruega por nosotros pecadores, ahora y en la hora de nuestra muerte. Amén.
1: Dios te salve María, llena eres de gracia, el Señor es contigo, bendita tú eres entre todas las mujeres, y bendito es el fruto de tu vientre, Jesús.
0: Santa María, Madre de Dios, ruega por nosotros pecadores, ahora y en la hora de nuestra muerte. Amén.
1: Dios te salve María, llena eres de gracia, el Señor es contigo, bendita tú eres entre todas las mujeres, y bendito es el fruto de tu vientre, Jesús.
0: Santa María, Madre de Dios, ruega por nosotros pecadores, ahora y en la hora de nuestra muerte. Amén.
1: Dios te salve María, llena eres de gracia, el Señor es contigo, bendita tú eres entre todas las mujeres, y bendito es el fruto de tu vientre, Jesús.
0: Santa María, Madre de Dios, ruega por nosotros pecadores, ahora y en la hora de nuestra muerte. Amén.
1: Dios te salve María, llena eres de gracia, el Señor es contigo, bendita tú eres entre todas las mujeres, y bendito es el fruto de tu vientre, Jesús.
0: Santa María, Madre de Dios, ruega por nosotros pecadores, ahora y en la hora de nuestra muerte. Amén.
1: Dios te salve María, llena eres de gracia, el Señor es contigo, bendita tú eres entre todas las mujeres, y bendito es el fruto de tu vientre, Jesús.
0: Santa María, Madre de Dios, ruega por nosotros pecadores, ahora y en la hora de nuestra muerte. Amén.
1: Dios te salve María, llena eres de gracia, el Señor es contigo, bendita tú eres entre todas las mujeres, y bendito es el fruto de tu vientre, Jesús.
0: Santa María, Madre de Dios, ruega por nosotros pecadores, ahora y en la hora de nuestra muerte. Amén.
1: Dios te salve María, llena eres de gracia, el Señor es contigo, bendita tú eres entre todas las mujeres, y bendito es el fruto de tu vientre, Jesús.
0: Santa María, Madre de Dios, ruega por nosotros pecadores, ahora y en la hora de nuestra muerte. Amén.
1: Dios te salve María, llena eres de gracia, el Señor es contigo, bendita tú eres entre todas las mujeres, y bendito es el fruto de tu vientre, Jesús.
0: Santa María, Madre de Dios, ruega por nosotros pecadores, ahora y en la hora de nuestra muerte. Amén.
1: Dios te salve María, llena eres de gracia, el Señor es contigo, bendita tú eres entre todas las mujeres, y bendito es el fruto de tu vientre, Jesús.
0: Santa María, Madre de Dios, ruega por nosotros pecadores, ahora y en la hora de nuestra muerte. Amén.
1: Gloria al Padre, al Hijo y al Espíritu Santo.
0: Como era en un principio, ahora y siempre, por los siglos de los siglos. Amén. Oh Jesús mío, perdona nuestros pecados, líbranos del fuego del infierno, lleva todas las almas al cielo, especialmente las más necesitadas de tu misericordia. Amén. El tercer misterio gozoso, el nacimiento del niño Jesús. Padre nuestro que estás en el cielo, santificado sea tu nombre. Venga a nosotros tu reino, hágase tu voluntad en la tierra como en el cielo.
1: Danos hoy nuestro pan de cada día, perdona nuestras ofensas, como también nosotros perdonamos a los que nos ofenden. No nos dejes caer en la tentación y líbranos del mal. Amén.
0: María es Madre de Gracia y Madre de Misericordia.
1: En la vida y en la muerte, ampáranos, Madre nuestra.
0: Dios te salve María, llena eres de gracia, el Señor es contigo. Bendita tú eres entre todas las mujeres, y bendito es el fruto de tu vientre, Jesús.
1: Santa María, Madre de Dios, ruega por nosotros pecadores, ahora y en la hora de nuestra muerte. Amén.
0: Dios te salve María, llena eres de gracia, el Señor es contigo. Bendita tú eres entre todas las mujeres, y bendito es el fruto de tu vientre, Jesús.
1: Santa María, Madre de Dios, ruega por nosotros pecadores, ahora y en la hora de nuestra muerte. Amén.
0: Dios te salve María, llena eres de gracia, el Señor es contigo. Bendita tú eres entre todas las mujeres, y bendito es el fruto de tu vientre, Jesús.
1: Santa María, Madre de Dios, ruega por nosotros pecadores, ahora y en la hora de nuestra muerte. Amén.
0: Dios te salve María, llena eres de gracia, el Señor es contigo. Bendita tú eres entre todas las mujeres, y bendito es el fruto de tu vientre, Jesús.
1: Santa María, Madre de Dios, ruega por nosotros pecadores, ahora y en la hora de nuestra muerte. Amén.
0: Dios te salve María, llena eres de gracia, el Señor es contigo. Bendita tú eres entre todas las mujeres, y bendito es el fruto de tu vientre, Jesús.
1: Santa María, Madre de Dios, ruega por nosotros pecadores, ahora y en la hora de nuestra muerte. Amén.
0: Dios te salve María, llena eres de gracia, el Señor es contigo. Bendita tú eres entre todas las mujeres, y bendito es el fruto de tu vientre, Jesús.
1: Santa María, Madre de Dios, ruega por nosotros pecadores, ahora y en la hora de nuestra muerte. Amén.
0: Dios te salve María, llena eres de gracia, el Señor es contigo. Bendita tú eres entre todas las mujeres, y bendito es el fruto de tu vientre, Jesús.
1: Santa María, Madre de Dios, ruega por nosotros pecadores, ahora y en la hora de nuestra muerte. Amén.
0: Dios te salve María, llena eres de gracia, el Señor es contigo. Bendita tú eres entre todas las mujeres, y bendito es el fruto de tu vientre, Jesús.
1: Santa María, Madre de Dios, ruega por nosotros pecadores, ahora y en la hora de nuestra muerte. Amén.
0: Dios te salve María, llena eres de gracia, el Señor es contigo. Bendita tú eres entre todas las mujeres, y bendito es el fruto de tu vientre, Jesús.
1: Santa María, Madre de Dios, ruega por nosotros pecadores, ahora y en la hora de nuestra muerte. Amén.
0: Dios te salve María, llena eres de gracia, el Señor es contigo. Bendita tú eres entre todas las mujeres, y bendito es el fruto de tu vientre, Jesús.
1: Santa María, Madre de Dios, ruega por nosotros pecadores, ahora y en la hora de nuestra muerte. Amén.
0: Gloria al Padre, al Hijo y al Espíritu Santo.
1: Como era en el principio, ahora y siempre, por los siglos de los siglos. Amén.
0: Oh Jesús mío, perdona nuestros pecados, líbranos del fuego del infierno, lleva todas las almas al cielo, especialmente las más necesitadas de tu misericordia. Amén. El cuarto misterio gozoso, la purificación de la Santísima Virgen y la presentación del niño en el templo.
1: Padre nuestro que estás en el cielo, santificado sea tu nombre. Venga a nosotros tu reino, hágase tu voluntad en la tierra como en el cielo.
0: Danos hoy nuestro pan de cada día, perdona nuestras ofensas, como también nosotros perdonamos a los que nos ofenden. No nos dejes caer en la tentación y líbranos del mal.
1: María es Madre de Gracia y Madre de Misericordia.
0: En la vida y en la muerte, ampáranos, Madre nuestra.
1: Dios te salve María, llena eres de gracia, el Señor es contigo. Bendita tú eres entre todas las mujeres, y bendito es el fruto de tu vientre, Jesús.
0: Santa María, Madre de Dios, ruega por nosotros pecadores, ahora y en la hora de nuestra muerte. Amén.
1: Dios te salve María, llena eres de gracia, el Señor es contigo. Bendita tú eres entre todas las mujeres, y bendito es el fruto de tu vientre, Jesús.
0: Santa María, Madre de Dios, ruega por nosotros pecadores, ahora y en la hora de nuestra muerte. Amén.
1: Dios te salve María, llena eres de gracia, el Señor es contigo. Bendita tú eres entre todas las mujeres, y bendito es el fruto de tu vientre, Jesús.
0: Santa María, Madre de Dios, ruega por nosotros pecadores, ahora y en la hora de nuestra muerte. Amén.
1: Dios te salve María, llena eres de gracia, el Señor es contigo. Bendita tú eres entre todas las mujeres, y bendito es el fruto de tu vientre, Jesús.
0: Santa María, Madre de Dios, ruega por nosotros pecadores, ahora y en la hora de nuestra muerte. Amén.
1: Dios te salve María, llena eres de gracia, el Señor es contigo. Bendita tú eres entre todas las mujeres, y bendito es el fruto de tu vientre, Jesús.
0: Santa María, Madre de Dios, ruega por nosotros pecadores, ahora y en la hora de nuestra muerte. Amén.
1: Dios te salve María, llena eres de gracia, el Señor es contigo. Bendita tú eres entre todas las mujeres, y bendito es el fruto de tu vientre, Jesús.
0: Santa María, Madre de Dios, ruega por nosotros pecadores, ahora y en la hora de nuestra muerte. Amén.
1: Dios te salve María, llena eres de gracia, el Señor es contigo. Bendita tú eres entre todas las mujeres, y bendito es el fruto de tu vientre, Jesús.
0: Santa María, Madre de Dios, ruega por nosotros pecadores, ahora y en la hora de nuestra muerte. Amén.
1: Dios te salve María, llena eres de gracia, el Señor es contigo. Bendita tú eres entre todas las mujeres, y bendito es el fruto de tu vientre, Jesús.
0: Santa María, Madre de Dios, ruega por nosotros pecadores, ahora y en la hora de nuestra muerte. Amén.
1: Dios te salve María, llena eres de gracia, el Señor es contigo. Bendita tú eres entre todas las mujeres, y bendito es el fruto de tu vientre, Jesús.
0: Santa María, Madre de Dios, ruega por nosotros pecadores, ahora y en la hora de nuestra muerte. Amén.
1: Dios te salve María, llena eres de gracia, el Señor es contigo. Bendita tú eres entre todas las mujeres, y bendito es el fruto de tu vientre, Jesús.
0: Santa María, Madre de Dios, ruega por nosotros pecadores, ahora y en la hora de nuestra muerte. Amén.
1: Gloria al Padre, al Hijo y al Espíritu Santo.
0: Como era en un principio, ahora y siempre, por los siglos de los siglos. Amén. Oh Jesús mío, perdona nuestros pecados, líbranos del fuego del infierno, lleva todas las almas al cielo, especialmente las más necesitadas de tu misericordia. Amén. El quinto misterio gozoso, el niño perdido y hallado en el templo. Padre nuestro que estás en el cielo, santificado sea tu nombre. Venga a nosotros tu reino, hágase tu voluntad en la tierra como en el cielo.
1: Danos hoy nuestro pan de cada día, perdona nuestras ofensas, como también nosotros perdonamos a los que nos ofenden. No nos dejes caer en la tentación y líbranos del mal. Amén.
0: María es Madre de Gracia y Madre de Misericordia.
1: En la vida y en la muerte, ampáranos, Madre nuestra.
0: Dios te salve María, llena eres de gracia, el Señor es contigo. Bendita tú eres entre todas las mujeres, y bendito es el fruto de tu vientre, Jesús.
1: Santa María, Madre de Dios, ruega por nosotros pecadores, ahora y en la hora de nuestra muerte. Amén.
0: Dios te salve María, llena eres de gracia, el Señor es contigo. Bendita tú eres entre todas las mujeres, y bendito es el fruto de tu vientre, Jesús.
1: Santa María, Madre de Dios, ruega por nosotros pecadores, ahora y en la hora de nuestra muerte. Amén.
0: Dios te salve María, llena eres de gracia, el Señor es contigo. Bendita tú eres entre todas las mujeres, y bendito es el fruto de tu vientre, Jesús.
1: Santa María, Madre de Dios, ruega por nosotros pecadores, ahora y en la hora de nuestra muerte. Amén.
0: Dios te salve María, llena eres de gracia, el Señor es contigo. Bendita tú eres entre todas las mujeres, y bendito es el fruto de tu vientre, Jesús.
1: Santa María, Madre de Dios, ruega por nosotros pecadores, ahora y en la hora de nuestra muerte. Amén.
0: Dios te salve María, llena eres de gracia, el Señor es contigo. Bendita tú eres entre todas las mujeres, y bendito es el fruto de tu vientre, Jesús.
1: Santa María, Madre de Dios, ruega por nosotros pecadores, ahora y en la hora de nuestra muerte. Amén.
0: Dios te salve María, llena eres de gracia, el Señor es contigo. Bendita tú eres entre todas las mujeres, y bendito es el fruto de tu vientre, Jesús.
1: Santa María, Madre de Dios, ruega por nosotros pecadores, ahora y en la hora de nuestra muerte. Amén.
0: Dios te salve María, llena eres de gracia, el Señor es contigo. Bendita tú eres entre todas las mujeres, y bendito es el fruto de tu vientre, Jesús.
1: Santa María, Madre de Dios, ruega por nosotros pecadores, ahora y en la hora de nuestra muerte. Amén.
0: Dios te salve María, llena eres de gracia, el Señor es contigo. Bendita tú eres entre todas las mujeres, y bendito es el fruto de tu vientre, Jesús.
1: Santa María, Madre de Dios, ruega por nosotros pecadores, ahora y en la hora de nuestra muerte. Amén.
0: Dios te salve María, llena eres de gracia, el Señor es contigo. Bendita tú eres entre todas las mujeres, y bendito es el fruto de tu vientre, Jesús.
1: Santa María, Madre de Dios, ruega por nosotros pecadores, ahora y en la hora de nuestra muerte. Amén.
0: Dios te salve María, llena eres de gracia, el Señor es contigo. Bendita tú eres entre todas las mujeres, y bendito es el fruto de tu vientre, Jesús.
1: Santa María, Madre de Dios, ruega por nosotros pecadores, ahora y en la hora de nuestra muerte. Amén.
0: Gloria al Padre, al Hijo y al Espíritu Santo.
1: Como era en el principio, ahora y siempre, por los siglos de los siglos. Amén.
0: Oh Jesús mío, perdona nuestros pecados, líbranos del fuego del infierno, lleva todas las almas al cielo, especialmente las más necesitadas de tu misericordia. Amén. Por la persona e intenciones del Sumo Pontífice. Padre nuestro que estás en el cielo, santificado sea tu nombre. Venga a nosotros tu reino, hágase tu voluntad en la tierra como en el cielo. Danos hoy nuestro pan de cada día. Perdona nuestras ofensas, como también nosotros perdonamos a los que nos ofenden. No nos dejes caer en la tentación y líbranos del mal. Dios te salve María, llena eres de gracia, el Señor es contigo. Bendita tú eres entre todas las mujeres, y bendito es el fruto de tu vientre, Jesús. Santa María, Madre de Dios, ruega por nosotros pecadores, ahora y en la hora de nuestra muerte. Amén. Gloria al Padre, al Hijo y al Espíritu Santo, como era en el principio, ahora y siempre, por los siglos de los siglos. Amén. Dios te salve, Reina y Madre, Madre de Misericordia, vida, dulzura y esperanza nuestra. Dios te salve, a ti clamamos los desterrados hijos de Eva. A ti suspiramos, gimiendo y llorando en este valle de lágrimas. Ea pues, Señora abogada nuestra, vuelve a nosotros esos tus ojos misericordiosos, y después de este destierro, muéstranos a Jesús, fruto bendito de tu vientre. Oh clemente, oh piadosa, oh dulce Virgen María, ruega por nosotros, Santa Madre de Dios, para que seamos dignos de alcanzar las promesas y gracia de nuestro Señor Jesucristo.

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Buenas noches para todos. Oramos unidos a la Iglesia Universal para orar por el eterno descanso de Javier Restrepo y Carmen Villa, hermano y madre. Oro también por mis hermanos, primos, sobrinos, demás familiares y amigos. Oramos también por todos los que oran con nosotros desde el templo o donde se encuentren. Y le damos gracias a Dios y a la Virgen también por ese envío de la lluvia. En el nombre del Padre, del Hijo y del Espíritu Santo, el Señor esté con todos vosotros. Celebremos dignamente la Eucaristía. Somos pecadores, cambiemos nuestro modo de vivir. Yo confieso ante Dios Todopoderoso y ante vosotros, hermanos, que he pecado mucho de pensamiento, palabra, obra y omisión. Por mi gran culpa. Por eso ruego a Santa María siempre Virgen, a los ángeles y a los santos, y a vosotros, hermanos, que intercedáis por mí ante Dios nuestro Señor. Dios Todopoderoso, tenga misericordia de nosotros, perdone nuestros pecados y nos lleve a la vida eterna.

Hagamos oración. Dios nuestro, con inefable misericordia de Ignacio elegir a San Mateo para convertirlo de publicano a apóstol, concédenos sostenidos por su ejemplo y su intercesión, te sigamos fielmente en la vivencia del amor. Por nuestro Señor Jesucristo, tu Hijo, que vive y reina contigo en unidad del Espíritu Santo y es Dios por los siglos de los siglos.

0: Lectura de la carta del apóstol San Pablo a los Efesios. Hermanos, yo, el prisionero por el Señor, le ruego que caminen como pide la vocación a la que han sido convocados. Sean siempre humildes y amables, sean comprensivos, sobrellévense mutuamente con amor, esforzándose en mantener la unidad del Espíritu con el vínculo de la paz. Un solo cuerpo y un solo Espíritu, como una sola es la esperanza de la vocación a la que han sido convocados. Un Señor, una fe, un bautismo, un Dios y Padre de todos, que está sobre todos, actúa por medio de todos y está en todos. A cada uno de nosotros se les ha dado la gracia según la medida del don de Cristo. Y Él ha constituido a unos apóstoles, a otros profetas, a otros evangelistas, a otros pastores y doctores, para el perfeccionamiento de los santos, en función de su ministerio, y para la edificación del cuerpo de Cristo, hasta que lleguemos todos a la unidad en la fe y en el conocimiento del Hijo de Dios, al hombre perfecto, a la medida de Cristo en su plenitud. Palabra de Dios.
1: A toda la tierra alcanza su pregón. El cielo proclama la gloria de Dios. El firmamento pregona la obra de sus manos. El día al día le pasa el mensaje, la noche a la noche se lo susurra. Sin que hablen, sin que pronuncien, sin que resuene su voz, a toda la tierra alcanza su pregón y hasta los límites del orbe su lenguaje.

El Señor esté con vosotros. Lectura del Santo Evangelio según San Mateo. En aquel tiempo, al pasar, vio Jesús un hombre llamado Mateo sentado al mostrador de los impuestos y le dijo: sígueme. Él se levantó y lo siguió. Estando en casa, sentado con los publicanos, muchos pecadores se acercaron a comer con Jesús y con sus discípulos. Los publicanos le preguntaron a los discípulos: ¿cómo es que vuestro maestro come con publicanos y pecadores? Jesús los vio y les dijo: no tienen necesidad de médicos los sanos, sino los enfermos. Aprende lo que significa misericordia quiere y no sacrificio. Que no he venido a llamar a los justos, sino a los pecadores. Palabra del Señor. Hermanos, celebramos hoy la fiesta del apóstol San Mateo. Recordemos que es un cobrador de impuestos, un recaudador, que en su época tenían mala fama, con personas deshonestas. Ya hoy en día todo eso ha cambiado mucho y son servidores públicos que ayudan en todas estas partes administrativas. Pero démonos cuenta que Jesús nos llama, así fue el Evangelio también, llamaba. Temprano, al mediodía y más tarde, y sigue llamando y quiere que la respuesta que le demos sea una respuesta positiva, llena de amor y de paz. Preguntémonos: ¿a qué nos está llamando Dios a nosotros en estos momentos, los que estamos presentes en el templo y los que escuchan desde otro lugar? Primero nos llama a una conversión. Fijémonos en qué tenemos que cambiar, en qué tenemos que ser mejores para que podamos crecer en la santidad. Llamamiento número uno de Dios es a que seamos santos. Y el santo es aquel hombre o mujer que trata de ser todos los días un poquito mejor. Sin críticas, sin murmuraciones, sin falsedades, sin engaños, sino que todos los días procurando la honestidad, la corrección, el perdón fraterno, la ayuda, la generosidad a los demás, el buen trato, tanto de palabra como de obra. Vivimos en un mundo donde la gente se trata

Que crezcamos en eso de ser santos, en eso de ser mejores. Por eso revisión de vida en el hogar, en la familia, en la vereda, en el sector o en el grupo, o donde quiera que estemos. ¿Cuál es nuestra respuesta a Dios en el trato con los demás? Ese llamamiento que Dios nos quiere, nos pide, exige un cambio de personalidad, un testimonio. Recordemos que hay mucha gente que habla bonito y van a todos los grupos en todas las parroquias, pero a veces muchos de ellos o algunos de ellos son el terror de la familia o de los del sector o de los del grupo, porque a veces queremos imponer nuestra ideología. A veces muchos tratan de predicarse a ellos o a ellas y no a Dios. Muchos tratan de que los vean, que se sientan que son ellos, que son los más importantes, que de pronto saben mucho, que colaboran mucho y van como opacando a Dios y va apareciendo la figura de ellos. No podemos opacar a Dios. Digámosle a Dios que gracias porque nos llama y que esa respuesta sea generosa, una respuesta de amor en el hogar, donde quiera que estemos. Procuremos menos peleas. Hay que aprender a hacer silencio. Una de las cosas lindas en el mundo para poder librar muchas batallas es el silencio, y que uno u otro se queden callados y quietecitos. Pero la gente hoy vive en un estado de pelea, de reto al más fuerte. Nadie quiere darse por vencido. Si hacemos silencio, si nos quedamos callados en muchas situaciones, muchos problemas se resuelven solos. Démosle gracias a Dios entonces porque nos llama, porque nos invita a ser mejores, porque nos quiere vivir, que vivamos como hermanos y tratemos de vivir como hermanos. Que el buen Dios y la Virgen María nos ayuden, nos acompañen, para que de verdad vivamos a ejemplo de sus santos, de los apóstoles y con la intercesión de la Virgen María.

Orad, hermanos, para que este sacrificio mío y vuestro sea agradable a Dios Padre Todopoderoso. Al venerar la memoria de San Mateo, te presentamos, Señor, nuestras oraciones y ofrendas y te pedimos humildemente que mires con amor a tu Iglesia, cuya fe alimentas con la predicación del apóstol San Mateo. Por Jesucristo nuestro Señor. El Señor esté con vosotros. Levantemos el corazón. Demos gracias al Señor nuestro Dios.

Realmente es justo y necesario, en nuestro deber y salvación, darte gracias, Padre Santo, siempre y en todo lugar por Jesucristo, tu Hijo amado, por el que es tu palabra hiciste todas las cosas. Tú no lo enviaste para que, hecho hombre por medio del Espíritu Santo y nacido de la Virgen María, fuera nuestro Salvador y Redentor, el encubrimiento de tu voluntad para destruir la muerte y manifestar la resurrección, extendió sus brazos en la cruz y así adquirió para ti un pueblo santo. Por eso, con los ángeles y los santos, te cantamos un himno de alabanza.

Santo eres en verdad, Padre, fuente de toda santidad. Santifica estos dones con la efusión de tu Espíritu, de manera que se conviertan para nosotros en el cuerpo y la sangre de Jesucristo, Señor nuestro. Cuando Él iba a ser entregado a su pasión voluntariamente aceptada, tomó pan, dándote gracias, lo partió y lo dio a sus discípulos, diciendo: Tomad y comed de todo de Él, porque esto es mi cuerpo, que será entregado por vosotros. Del mismo modo, acabada la cena, tomó el cáliz y, dándote gracias de nuevo, lo dio a sus discípulos, diciendo: Tomad y bebed todo de él, porque este es el cáliz de mi sangre, sangre de la alianza nueva y eterna, que será derramada por vosotros y por todos los hombres para el perdón de los pecados. Haced esto en conmemoración mía.

Este es el sacramento de nuestra fe. Así pues, Padre, al celebrar ahora el memorial de la muerte y resurrección de tu Hijo, te ofrecemos el pan de vida y el cáliz de salvación, y te damos gracias porque nos hace digno de servirte en tu presencia. Te pedimos humildemente que el Espíritu Santo congregue en la unidad a cuantos participamos del cuerpo y de la sangre de Cristo. Acuérdate, Padre, de tu Iglesia extendida por toda la tierra, para que la lleves a su perfección por la caridad, con nuestro Papa León, nuestro Obispo Juan Fernando y con todos los que en ella cuidan de tu pueblo. Recuerda a tus hijos, Javier y Carmen, a quienes llamaste de este mundo a tu presencia. Admítelos a contemplar la luz de tu rostro. También acuérdate de nuestros hermanos que durmieron con la esperanza de la resurrección. Ten misericordia de todos nosotros. Oro por mis hermanos, primos, sobrinos, por mis demás familiares y amigos, por todos los que estamos en este templo en este momento orando. Oramos también por todos los que oran con nosotros, donde se encuentren, para que todos sintamos el amor, la bendición y la protección del buen Dios y de la Virgen María. Le oramos por ese regalo de las lluvias que tanto se necesita. Oramos también por la paz y la recuperación de Colombia. Y así con la Virgen María, Madre de Dios y Madre nuestra, los apóstoles, y todos los que cumplieron tu voluntad en el transcurso de los tiempos, merezcamos compartir la vida eterna, cantar tus alabanzas y glorificarte por tu Hijo Jesucristo. Por Él, con Él y en Él. A ti, Dios Padre omnipotente, en la unidad del Espíritu Santo, todo honor y toda gloria, por los siglos de los siglos. Todos en Cristo somos hermanos. Por eso juntos decimos la oración que Él nos enseñó. Padre nuestro, que estás en el cielo, santificado sea tu nombre. Venga a nosotros tu reino. Hágase tu voluntad en la tierra como en el cielo. Danos hoy nuestro pan de cada día. Perdona nuestras ofensas, como también nosotros perdonamos a los que nos ofenden. No nos dejes caer en la tentación y líbranos del mal. Señor Jesucristo, que dijiste a los apóstoles, la paz os dejo, mi paz os doy. No mires nuestros pecados, sino la fe de tu Iglesia. Conforme a tu palabra, concédele la paz y la unidad. Tú que vives y reinas por los siglos de los siglos, la paz del Señor sea siempre con vosotros. Fraternalmente, saludémonos con la paz.

Este es el Cordero de Dios que quita el pecado del mundo. Señor, no soy digno de que entres en mi casa, pero una palabra tuya bastará para sanarme. Gustad y ved qué bueno es el Señor, dichoso quien se acoge a él.

0: Concédele, Señor, el descanso eterno. Concédele, Señor, el descanso eterno. Concédele, Señor, el descanso eterno. Nuestros hermanos Javier y Carmen y todos los fieles difuntos, por la misericordia de Dios, descansen en paz. Amén. Oremos. Oh Dios omnipotente, concede a tus siervos gozar siempre de salud de alma y cuerpo. Y con la protección de la Virgen María es que vamos alegres en medio de las dificultades del mundo y alcancemos la felicidad de tu reino eterno. Por Jesucristo nuestro Señor. Encomendémonos a la Virgen María, todos los presentes en el templo, los que están en sus hogares o donde estén, pidámosle a ella la protección y el cuidado de nosotros, la paz para nuestros hogares y que nos sintamos siempre amados, bendecidos y protegidos por el amor de Dios. Dios te salve, Reina y Madre, Madre de misericordia, vida, dulzura y esperanza nuestra. Dios te salve, a ti clamamos los desterrados hijos de Eva. A ti suspiramos gimiendo llorando en este valle de lágrimas. Ea pues, Señora abogada nuestra, vuelve a nosotros tus ojos misericordiosos. Y después de este destierro, muéstranos a Jesús, fruto bendito de tu vientre, oh clemente, oh piadosa, oh dulce Virgen María. Ruega por nosotros, Santa Madre de Dios, para que seamos dignos de alcanzar las promesas y gracias de nuestro Señor Jesucristo. Amén. El Señor esté con vosotros. Y la bendición de Dios Todopoderoso, Padre, Hijo y Espíritu Santo, descienda sobre vosotros y les acompañe siempre. Podemos quedar en la paz del Señor. Feliz noche para todos y la Virgen les acompañe.
1: Alegría es que Dios te ama.

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diciendo: maestro, maestro, maestro, mi hija está enferma. Mi hija está enferma, ve y sánale, sánale. El maestro le dijo: vamos, vamos.

Señor, no, no molestéis más al maestro, no molestéis más al maestro, porque tu hija ha muerto, tu hija ha muerto. Y Jairo se entristeció por un momento, mas Jesús le dijo: ten paz, Jairo, ten paz, Jairo, porque tu hija no ha muerto, tu hija no ha muerto, tan solo duerme. Ten paz, Jairo. Jesús, Jesús consolando a Jairo,

vio a la niña postrada y le habló en arameo diciendo: Talita Kumi, Talita Kumi, Talita Kumi.

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